0: 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Nosotros podemos ver a través de la raya de la palma de su mano qué le ha pasado en su pasado, qué le está pasando en su presente. Y con aplicaciones mentales podemos ver qué le espera a usted para el futuro. Nosotros podemos ver cuál es la causa de tu mala suerte, por qué ahora, de un tiempo para acá, ha cambiado tu suerte, o ha tenido tantos problemas, o está teniendo tantos problemas y dificultades, y tú quieres saber si esa cosa es natural, aunque fueran natural, por qué te están pasando. Nosotros podemos hacer eso a través de la palma de tu mano. También, si hay alguien que a ti te debe un dinero, o tú estás esperando la respuesta de algún trabajo que te van a dar, o tu visa, etcétera, el sí, el algo, tú quieres una respuesta de algo, nosotros podemos ver a través de la palma de tu mano en tu futuro, y podemos decirte si te va a convenir y si va a salir favorable para ti lo que tú esperas, o va a ser negativo, para que no estés perdiendo el tiempo sentado esperando lo que nunca va a llegar.
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0: Amables oyentes, vamos a entrar a la sesión de mensajes. Vamos a darle lectura y contestación a unos cuantos mensajes que tenemos aquí. Preste usted mucha atención, hermano, hermana, usted que escribió su mensaje, porque uno de estos mensajes puede ser el suyo. Este mensaje viene desde Motocintla y viene firmado con el seudónimo Hombre Comerciante. Dice el mensaje: abuelo Fermín, tío Rogelio, yo le escribo este mensaje porque me ha ido muy mal en mi negocio y quisiera que usted me dijera qué es lo que está pasando, porque se ve mucha gente, pero el dinero no luce. Quisiera que ustedes me digan por qué el dinero lo rinde si yo vendo siempre en mi negocio. Pues bien, mi querido amigo, tú que me escribes desde Motocintla, presta mucha atención. En el estudio que le realizamos a tu mensaje y a la fecha de nacimiento, nos dimos cuenta, mi querido amigo, que tu negocio no está prosperando desde el día que tú le dejaste de fiar a esta persona, que me voy a reservar el nombre. Esta persona te dijo a ti en tu propia cara: no te apures, vas a ver, te voy a destruir el negocio, porque tú no le quisiste fiar, y hasta te dijo hijo de tal por cual. Querido amigo, esta persona no se quedó de brazos cruzados y buscó cierto medio supersticioso con el único objetivo de destruir tu negocio. Este es el motivo por el cual de que tu negocio no está prosperando. Es por eso que tú vendes y el dinero no rinde, no luce, se te vuelve a salir agua, por este mismo daño, por esta maldad del cual tú has sido víctima. 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Y para tu negocio te vamos a preparar unos sahumerios hindúes y vamos a purificar el medio ambiente de tu negocio. Y tú verás, mi querido amigo, que tú vas a vender más de lo que tú estás vendiendo y que el dinero te va a rendir y te va a prosperar. Si era todo lo que usted quería saber, espero que haya sido complacido. Gracias por su mensaje. Que Dios lo guarde. Dios lo bendiga, hermano mío. 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
1: 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El siguiente mensaje viene desde Ciudad Cuauhtémoc. Dice el mensaje: abuelo Fermín, tío Rogelio, me dirijo a ustedes con mucho respeto y admiración, esperando que ustedes me den respuesta a la misma. Después de esto, le comunico que soy profesionista, soy ingeniero y me siento desesperado por la situación en la que estoy pasando. Pues yo me encuentro desesperado porque yo estaba trabajando y de repente me corrieron. Perdí mi trabajo. Ahora estoy batallando bastante para conseguir trabajo. Por eso yo le escribo a ustedes con mucha fe, para que ustedes me digan si algo me hicieron, por qué me corrieron, si yo siempre he hecho mi trabajo bien, cumplo con lo mío. Bien, mi querido amigo, mi querido hermano, tú que me escribe desde Ciudad Cuauhtémoc, presta mucha atención en el estudio que le realizamos a la línea de tu mensaje. Al nombre y apellido y tu fecha de nacimiento, nos dimos cuenta, mi querido amigo, de que tú eres fiel víctima de la envidia, de la maldad y del antagonismo. Debo decirte que tú perdiste tu trabajo por envidia, porque había otra persona que hablaba mal de ti por la espalda, de que tú no cumplías con tu trabajo, de que tú te estabas robando los materiales, y esta es la causa por el cual de que a ti te despidieron, mi querido hermano. Es por eso de que tú estás batallando para conseguir otro. Pero no te preocupes, mi querido amigo, ven a nuestro centro espiritual, que te vamos a preparar unos baños astrales, unos baños esotéricos, para que tú te lo den tu cuerpo, y verá, mi querido amigo, que usted va a encontrar su trabajo y mejor que el que usted tenía. Si era todo lo que usted quería saber, espero que haya sido complacido. Gracias por su mensaje, que Dios lo guarde, Dios lo bendiga, hermano mío.
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0: El siguiente mensaje viene desde Villa de la Rosa. Dice el mensaje: abuelo Fermín, tío Rogelio, yo le escribo este mensaje para que ustedes me ayuden. Yo tengo un conflicto con un vecino, pues yo tengo un patio grande al lado de su casa, es donde ellos se recrean en la tarde cuando sale el sol, que está caliente. Uno de mis hijos con uno de su vecino se pelearon, salieron mal, y esta persona me dijo a mí: no te apures, vas a ver, te voy a poner en malas condiciones. Mire, maestro, después que esta persona me dijo todo esto, me ha salido una enfermedad rara y extraña que no he podido curarme con nada. Yo quisiera que ustedes me ayudaran, porque he escuchado su programa y he escuchado de que ustedes han ayudado a mucha gente. Por eso quiero ponerme en sus manos para que ustedes me ayuden. Pues bien, mi querido amigo, mi querido hermano, analizando su mensaje y el nombre y apellido y su fecha de nacimiento, nos dimos cuenta, mi querido amigo, que efectivamente usted ha sido víctima de un daño, de una brujería, y esto se lo tiraron allí en la puerta de su casa y usted pisó todo esto. Y de ahí para acá, mi querido amigo, es que usted viene sintiendo todo esto que usted siente en su cuerpo. Pero no se preocupe, mi querido hermano, que no hay enfermedad que dure 100 años ni cuerpo que la resista. Ya usted encontró a los únicos que están ayudando y que están curando en toda la región: el abuelo Fermín y el tío Rogelio, quien le hablan en este momento. 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Y era todo lo que usted quería saber. Espero que haya sido complacido. Gracias por su mensaje. Que Dios lo guarde. Dios lo bendiga, hermano mío. Pues bien, mis queridos amigos, hemos llegado a la parte final de este programa.

petición de Marlene, Alejandra Guzmán nos canta Rosas Rojas. 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

0: gracias. 20 grados en la ciudad de Domínguez. Será, yo siento más frío. Viejito, travesaño. Muy amable, gracias por continuar con nosotros con los clásicos de la música retro. Y es que no puede uno evitar cerrar los ojos y moverse al ritmo de la negra Tomasa. Saludos al buen Franco que nos está escuchando. Dice, porfa, ¿a qué horas termina? Termina a las 7. A 7, señor Franco. Y es que también nos solicita una canción que no puede faltar en la música retro. La canción, esta canción forma parte de un álbum llamado Solos en América y fue lanzado en 1986, uno de los discos más importantes del señor Miguel Mateos y de la banda Sa. Y efectivamente el señor Miguel Mateos es el autor y compositor de la canción, una de sus canciones que dice de viva voz que le marcó la vida. Y desde luego, un aporte al rock en español. En 2015, Miguel Mateos volvió a grabar este clásico en una versión sinfónica para el proyecto Rock en tu idioma, sinfónico. Aquí viene el señor Miguel Mateos. Ahí saludos para el buen Franco que nos está solicitando esta joya. Él es Miguel Mateos. Se llama Es más fácil romper un corazón en Retro UI.
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0: Seguimos en el 963-159-8888. Nos quedan unos 24 minutos de seguir disfrutando buena música. De esta manera nos vamos a nuestro siguiente corte. No le cambie, enseguida volvemos a Retro UI.
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6:36 de esta manera regresamos, rebobinamos después del corte. Gracias por estar compartiendo la tarde noche con lo mejor de la música retro. Quienes están comunicando con nosotros a través del 963-159-8888, gracias a Fanny que se encuentra en sintonía. 963-63-201-85. Lucha de Gigantes de Nacha Pop. Algo también de Inspector. Nos están escuchando en la unidad móvil. Saludos, gracias. A la terminación 21. Buenas tardes. Una rolita. Amnesia de Inspector. Oye, buenísima. Claro, vamos a compartirlo con todo el auditorio. Efectivamente, del álbum Alma de Fuego. Ahí está entre el año 2001-2002. Oficialmente. Hay una grieta. Y vamos a tener el gusto de escucharlo con la banda mexicana de Inspector. Esta canción escrita por Jesús Padrino y Arriaga y también Homero Ontiveros. Gran éxito en México y Latinoamérica. Claro, se combina el ska y el reggae. Con el sello inconfundible de Inspector, ritmo alegre, pero con letras de desamor. ¿Lo han escuchado? Por supuesto que sí, grandes conocedores de la música. Y si no, también se los compartimos aquí en Retro UI. Soy Juan Ramón Alcázar, qué gusto. Únicamente 22 minutos para puntualizar las 7 de la noche. www.radionucleo.com en diferentes plataformas. Hey.

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1: 6:43 Lucha de Gigantes, algo de Nacha Pop. 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Retro.

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1: Ellos son los hombres que visite nuestro bar. Únicamente 9 minutos, 8 minutos ahora. Para las 7 de la noche, la hora exacta para usted en Retro UI 99.1.

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1: Hola Lupita, buenas tardes. Aquí viene tu canción a cargo de Ricky Martin. Incluido en el álbum Vuelve en 1998, uno de los discos que consolidó su fama internacional. Utiliza la metáfora la bomba como una, precisamente para darnos a conocer que es algo explosivo, divertido y que sobre todo también está hecho para bailar. Ricky Martin. Seguimos en Retro U.

Así es como llegamos al final de este recorrido por los grandes, grandes éxitos que marcaron millones de generaciones. Hoy lo recordamos en esta tarde de sábado. De 4 a 7 estuvo con ustedes su servidor y amigo Juan Ramón Alcázar. Agradezco enormemente su compañía. Les siga regalando la vida, música, recuerdos, felicidad. Nos escuchamos hasta la próxima semana, si el creador así me lo permite. Y claro, ustedes son la magia de la radio. Vamos con eso. Porque los diferentes espacios no sería posible sin ustedes. Gracias por compartir con nosotros parte de esta historia musical. Nos despedimos con esto, ellos son Soda Stereo.

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Maluma nos trae en esta noche la siguiente rola, se llama Cosas Pendientes. Son las 7 de la noche con 7 minutos. En Extremo 99.1. ¿A poco no?

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4: Y eso corre a cargo del Grupo Frontera, Te Voy a Conquistar. Mejor de la música a esta hora de la noche, en Extremo 99.1. ¿A poco no?

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2: El aumento de enfermedades infecciosas por transmisión sexual en Chiapas refleja una problemática que va más allá de las cifras. Evidencia fallas en la prevención, la educación sexual y el acceso oportuno a servicios de salud. Enfermedades como el VIH, sífilis y hepatitis C siguen latentes y en algunos casos en crecimiento, lo que obliga a replantear las estrategias actuales. No se trata solo de atender casos, sino de evitar que continúen propagándose en silencio. El trabajo de espacios como el Centro Ambulatorio para la Prevención y atención del VIH-Sida e infecciones de transmisión sexual es fundamental al ofrecer pruebas rápidas y campañas informativas en escuelas y espacios públicos. Sin embargo, estos esfuerzos, aunque valiosos, no son suficientes y persiste el estigma que impide a muchas personas realizarse pruebas o hablar claramente sobre su salud sexual. La desinformación y el miedo siguen siendo aliados de estas enfermedades. La falta de atención oportuna puede derivar en complicaciones graves, elevando los costos humanos y económicos. Frente a este panorama, la prevención debe colocarse en el centro de la agenda pública, promover el uso de protección, fomentar la realización de pruebas periódicas y garantizar información clara y accesible son acciones indispensables. Hasta el siguiente comentario.
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0: Acabamos de escuchar Amor del Bueno de Héctor Montaner. Continuamos con lo mejor de la música a través de Extremo 99.1. ¿A poco no?
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Ya viene Cristian Castro y Rake. Es mejor así. 7:35.

0: Escuchamos una rica salsa, dígale, de David Pavón. 7:46.
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0: Yeah. 13 minutos y las 20 horas 8 de la noche. Capay Alejandra Guzmán.

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6: ¡Qué pariente! 7:53. Tengo el gusto de saludar ahí a grandes amigos, a la familia Parrichellini, que nos vienen sintonizando, nos están sintonizando a esta hora de la noche. Un abrazo, se les quiere y aprecia un montón. Es el fantasma, se llama Borracho de Cochera. Buenas noches.

0: corriendo.
1: Ha llegado también, no, nos están corriendo, ¿cómo es posible? Ha llegado el momento también ya de despedirnos con esta rolita, porque ya viene Don Jesús Maldonado, que trae un ritmo, ritmo de la noche. Se despide también su amigo de aquel lado, del cristal, el señor Trap, Trap, Trap, Trap, Yacu, Trap, Travesaño. Buenas noches, excelente fin de semana.

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6: El resurgimiento del gusano barrenador en México vuelve a encender las alertas sanitarias y económicas en el sector agropecuario. Lo que parecía un asunto del pasado hoy se ha convertido en un problema vigente, con miles de casos acumulados y una expansión que ya no se limita al sur del país. El incremento de infecciones en ganado y otras especies se refleja que el control ha sido insuficiente ante un fenómeno que avanza con rapidez y que amenaza la seguridad alimentaria. La situación se agrava al observar que el problema ha alcanzado regiones cercanas a la frontera con Estados Unidos, lo que ha generado preocupación internacional. Incluso en Texas se han detectado casos recientes, lo cual no ocurría desde hace décadas y que confirma que la plaga ha rebasado los límites territoriales. Esta expansión no solo pone en riesgo la producción ganadera, sino también el comercio exterior. A pesar de los esfuerzos del Servicio Nacional de Sanidad, Inocuidad y Calidad Agroalimentaria, la realidad de evidencia que los recursos y estrategias son insuficientes frente a la magnitud del problema. Aunque se han implementado medidas como la liberación de moscas estériles y vigilancia epidemiológica, el número de casos ha mostrado incrementos significativos en distintos momentos, alcanzando cientos de registros activos en diversas entidades del país. Hasta el siguiente comentario.
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1: Perfecto, familia, son las 8:05 p.m. en donde les doy la más cordial de las bienvenidas a una programación más, a una emisión más de esto que es Al Ritmo de la Noche, a través del 99.1 de su frecuencia modulada. En este sabadito alegre, en este sabadito rico, 27 de junio del 2026, donde, señor productor, prácticamente estamos empacando lo último de junio, lo último de esto, de este sexto mes del 2026. Y así de rápido, en un abrir y cerrar de ojos, se pasó ya medio año. Bueno, estoy muy contento de estar con ustedes. Los saludo con el gusto de siempre, su amigo y servilleta Jesús Maldonado, el Chucho de los Animales de Extremo. Y los invito a que se queden conmigo, a que me acompañen con la buena música de aquí hasta las 10 de la noche en esta bonita programación de todos los fines de semana.
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1: que se titula Al Ritmo de la Noche.
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1: Así que ya se la saben, la comunicación a través del 963-159-8888 es la línea del mensajero WhatsAppero.
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1: No esperen más. Y envíen ya el mensaje de texto, mensaje de audio, la complacencia, el saludo. O lo que ustedes quieran, la mera verdad, ¿eh? O a través del 963-63-201-85, la línea directa a cabina. Y yo muy gustosamente voy a complacerles con buena música. Así que sin más, wiri wiri, señor productor,
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1: Vamos a entrar en materia musical. Y vamos a iniciar con esta bonita programación. Ellos son Los Ángeles Azules, a dueto con Gilberto Santa Rosa, y te cantan Paso la Vida Pensando. Son ya las 8:07. Bienvenidos.

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5: Son exactamente las 8 de la noche con 12 minutos y llega para todos ustedes Marca Registrada y te canta todo a su tiempo. Lo disfrutas a través del 99.1. ¿A poco no?

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1: Avanzamos con más buena música, son las 8:16. Mi banda El Mexicano te canta La Chela.
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5: El aumento de enfermedades infecciosas por transmisión sexual en Chiapas refleja una problemática que va más allá de las cifras. Evidencia fallas en la prevención, la educación sexual y el acceso oportuno a servicios de salud. Enfermedades como el VIH, sífilis y hepatitis C siguen latentes y en algunos casos en crecimiento, lo que obliga a replantear las estrategias actuales. No se trata solo de atender casos, sino de evitar que continúen propagándose en silencio. El trabajo de espacios como el Centro Ambulatorio para la Prevención y atención del VIH, SIDA e infecciones de transmisión sexual es fundamental al ofrecer pruebas rápidas y campañas informativas en escuelas y espacios públicos. Sin embargo, estos esfuerzos, aunque valiosos, no son suficientes y persiste el estigma que impide a muchas personas realizarse pruebas o hablar claramente sobre su salud sexual. La desinformación y el miedo siguen siendo aliados de estas enfermedades. La falta de atención oportuna puede derivar en complicaciones graves, elevando los costos humanos y económicos. Frente a este panorama, la prevención debe colocarse en el centro de la agenda pública, promover el uso de protección, fomentar la realización de pruebas periódicas y garantizar información clara y accesible son acciones indispensables. Hasta el siguiente comentario.
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6: Perfecto, familia, estamos ya de regreso. Son las 8 de la noche con 24 minutos. Avanzando con la buena música a través del 99.1 de tu frecuencia modulada. Gracias a la gente que se reporta con nosotros a través del 963-159-8888. Y de igual manera a la gente que nos marca cabina a través del 963-63-201-85. Terminación 87, dice Chuchín, una mi canción de Aarón y su grupo Ilusión. Te sintonizamos desde Boquerón. Bueno, saludos a la gente de Boquerón que está con nosotros. También a Flori que está en fiel sintonía en esta noche con nosotros. En un momento más voy con las complacencias para todos ustedes. Mientras tanto, nos vamos con esto que tenemos de fondo, señor productor. Corre a cargo de Grupo Mojado y se titula Atrapiaste Conmigo. 8:25 ya.
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2: Avanzamos con la buena música, 8 de la noche con 28 minutos. Esta canción que a continuación te presento, la hemos escuchado de la voz del señor Rigo Tobar. En esta ocasión corre cargo de los super, super caracoles y se titula Mi Testamento, 8 con 28.
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5: Vamos a complacer con buena música. Son ya las 8:35. Aarón y su grupo Ilusión te canta Me Enamoré.
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2: Más buena música para todos ustedes. Son ya las 8 de la noche con 39 minutos. Oigan, saludos allá en San José Yamaha. En esta noche me está escuchando mi buen amigo José.
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2: Que el día de mañana se va a estar luciendo. Y va a estar luciendo también, señor productor, ese chamorro. ¿Cuántos kilómetros me dijo? 35, algo así. El día de mañana tiene la competencia de ciclismo. Y le deseamos mucho éxito a darle todo y echarle con todo.
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2: Mientras tanto, se está relajando con la buena música. Saludos para él, vamos a complacer con la buena música. Esto corre a cargo de la maravilla musical de México, Junior Clan. Y ellos se cantan. Ven, son ya las 8:40.
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1: El resurgimiento del gusano barrenador en México vuelve a encender las alertas sanitarias y económicas en el sector agropecuario. Lo que parecía un asunto del pasado hoy se ha convertido en un problema vigente, con miles de casos acumulados y una expansión que ya no se limita al sur del país. El incremento de infecciones en ganado y otras especies refleja que el control ha sido insuficiente ante un fenómeno que avanza con rapidez y que amenaza la seguridad alimentaria. La situación se agrava al observar que el problema ha alcanzado regiones cercanas a la frontera con Estados Unidos, lo que ha generado preocupación internacional. Incluso en Texas se han detectado casos recientes, lo cual no ocurría desde hace décadas y que confirma que la plaga ha rebasado los límites territoriales. Esta expansión no solo pone en riesgo la producción ganadera, sino también el comercio exterior. A pesar de los esfuerzos del Servicio Nacional de Sanidad, Inocuidad y Calidad Agroalimentaria, la realidad evidencia que los recursos y estrategias son insuficientes frente a la magnitud del problema. Aunque se han implementado medidas como la liberación de moscas estériles y vigilancia epidemiológica, el número de casos ha mostrado incrementos significativos en distintos momentos, alcanzando cientos de registros activos en diversas entidades del país. Hasta el siguiente comentario.
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4: Perfecto, familia, estamos de regreso con todos ustedes. 8:00 p.m. ya con 47 minutos. Tengo más comunicación a través del 963-159-8888. Gracias a la gente que está con nosotros, que nos acompaña, que gusta y que disfruta de esta programación. Terminación 55 dice: hola, buenas noches, mi estimado amigo Chuchito, y también para el señor producer, saludos. ¿Ya extrañaban mi mensaje? La verdad no. Y ando acá reportándome como siempre. Si me pasas una canción, por favor, de los socios del ritmo, la del saxofón pitador. Que tengan una excelente noche. Saludos allá para Cari, que nunca se pierde pues esta bonita programación. Saludos para ella allá en el Piedrón, hermana República del Piedrón. Saludos para el buen Elmer Zamora, allá en el Boquerón me está sintonizando. Gracias, mi Elmer, por estar con nosotros en la frecuencia del 99.1.
5: No importa.
4: Terminación 01 dice: Chuchito, buenas noches, porfa, la canción de Mi Confesión de Los Ángeles Azules, porfa. Con todo gusto voy a complacer en un momento más. Son ya las 8:48 y nosotros vamos a avanzar con más buena música. Esta gran canción que corre a cargo de los Jaguarús, te cantan Llueve, llueve en mí. Son ya las 8:48.
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4: El aumento de enfermedades infecciosas por transmisión sexual en Chiapas refleja una problemática que va más allá de las cifras. Evidencia fallas en la prevención, la educación sexual y el acceso oportuno a servicios de salud. Enfermedades como el VIH, sífilis y hepatitis C siguen latentes y en algunos casos en crecimiento, lo que obliga a replantear las estrategias actuales. No se trata solo de atender casos, sino de evitar que continúen propagándose en silencio. El trabajo de espacios como el Centro Ambulatorio para la Prevención y atención del VIH-Sida e infecciones de transmisión sexual es fundamental al ofrecer pruebas rápidas y campañas informativas en escuelas y espacios públicos. Sin embargo, estos esfuerzos, aunque valiosos, no son suficientes y persiste el estigma que impide a muchas personas realizarse pruebas o hablar claramente sobre su salud sexual. La desinformación y el miedo siguen siendo aliados de estas enfermedades. La falta de atención oportuna puede derivar en complicaciones graves, elevando los costos humanos y económicos. Frente a este panorama, la prevención debe colocarse en el centro de la agenda pública, promover el uso de protección, fomentar la realización de pruebas periódicas y garantizar información clara y accesible son acciones indispensables. Hasta el siguiente comentario.
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5: Avanzamos con la buena música. Son ya las 8 de la noche con 55 minutos. Complaciendo. Esto corre a cargo de Los Ángeles Azules y se titula Mi Confesión.
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5: Son exactamente las 9:02 p.m. y llega para todos ustedes Van del Recodo y te canta La Cama de Piedra. 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

0: Perfecto, familia, estamos de regreso con todos ustedes. Son exactamente ya las 9:05 p.m. Es así como llegamos a la segunda hora de programación. Ya la segunda. No manches, señor, pero así de rápido. No sé por qué, pero sentí que pasó súper, súper rapidísimo, ¿eh? Me llegó un déjà vu.
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0: pero vamos avanzando entonces con la buena música y la programación para todos ustedes a través del 99.1. Invitándolos a que se pongan en contacto con nosotros a través del mensajero WhatsAppero 963-159-8888.
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0: O a través del 963-6320185, la línea directa cabina.
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0: Complacencias, saludos, declaraciones al Chucho y de todo un poco. A través de las menos mentadas, eso sí, no. Bueno, vamos a avanzar con buena música. Las 9:06 p.m. Vamos con esta canción que nos solicitaron. Corre a cargo de Hechiceros Band.
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0: Y se titula El Sonidito. 9:06.
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2: 9:10.
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6: El resurgimiento del gusano barrenador en México vuelve a encender las alertas sanitarias y económicas en el sector agropecuario. Lo que parecía un asunto del pasado hoy se ha convertido en un problema vigente, con miles de casos acumulados y una expansión que ya no se limita al sur del país. El incremento de infecciones en ganado y otras especies refleja que el control ha sido insuficiente ante un fenómeno que avanza con rapidez y que amenaza la seguridad alimentaria. La situación se agrava al observar que el problema ha alcanzado regiones cercanas a la frontera con Estados Unidos, lo que ha generado preocupación internacional. Incluso en Texas se han detectado casos recientes, lo cual no ocurría desde hace décadas y que confirma que la plaga ha rebasado los límites territoriales. Esta expansión no solo pone en riesgo la producción ganadera, sino también el comercio exterior. A pesar de los esfuerzos del Servicio Nacional de Sanidad, Inocuidad y Calidad Agroalimentaria, la realidad de evidencia que los recursos y estrategias son insuficientes frente a la magnitud del problema. Aunque se han implementado medidas como la liberación de moscas estériles y vigilancia epidemiológica, el número de casos ha mostrado incrementos significativos en distintos momentos, alcanzando cientos de registros activos en diversas entidades del país. Hasta el siguiente comentario.
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7: Avanzamos con la buena música. 9:16, Los Ángeles de Charlie te cantan Mentiras.
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7: El aumento de enfermedades infecciosas por transmisión sexual en Chiapas refleja una problemática que va más allá de las cifras. Evidencia fallas en la prevención, la educación sexual y el acceso oportuno a servicios de salud. Enfermedades como el VIH, sífilis y hepatitis C siguen latentes y en algunos casos en crecimiento, lo que obliga a replantear las estrategias actuales. No se trata solo de atender casos, sino de evitar que continúen propagándose en silencio. El trabajo de espacios como el Centro Ambulatorio para la Prevención y atención del VIH-Sida e infecciones de transmisión sexual es fundamental al ofrecer pruebas rápidas y campañas informativas en escuelas y espacios públicos. Sin embargo, estos esfuerzos, aunque valiosos, no son suficientes y persiste el estigma que impide a muchas personas realizarse pruebas o hablar claramente sobre su salud sexual. La desinformación y el miedo siguen siendo aliados de estas enfermedades. La falta de atención oportuna puede derivar en complicaciones graves, elevando los costos humanos y económicos. Frente a este panorama, la prevención debe colocarse en el centro de la agenda pública, promover el uso de protección, fomentar la realización de pruebas periódicas y garantizar información clara y accesible son acciones indispensables. Hasta el siguiente comentario.
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8: 9:24.
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2: Avanzamos con más buena música. Son ya las 9 de la noche con 27 minutos. Ellos son los Askis y te cantan Te Daré Una Rosa.
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1: Avanzamos con más buena música a las 9 de la noche, ya con 34 minutos. Llega Selena y te canta como la flor.
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2: 9:36. 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
1: Son exactamente las 9:41 PM, llega para todos ustedes Marca Registrada y te canta todo a su tiempo. 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
3: El resurgimiento del gusano barrenador en México vuelve a encender las alertas sanitarias y económicas en el sector agropecuario. Lo que parecía un asunto del pasado hoy se ha convertido en un problema vigente, con miles de casos acumulados y una expansión que ya no se limita al sur del país. El incremento de infecciones en ganado y otras especies se refleja

0: El control ha sido insuficiente ante un fenómeno que avanza con rapidez y que amenaza la seguridad alimentaria. La situación se agrava al observar que el problema ha alcanzado regiones cercanas a la frontera con Estados Unidos, lo que ha generado preocupación internacional. Incluso en Texas se han detectado casos recientes, lo cual no ocurría desde hace décadas y que confirma que la plaga ha rebasado los límites territoriales. Esta expansión no solo pone en riesgo la producción ganadera, sino también el comercio exterior. A pesar de los esfuerzos del Servicio Nacional de Sanidad, Inocuidad y Calidad Agroalimentaria, la realidad evidencia que los recursos y estrategias son insuficientes frente a la magnitud del problema. Aunque se han implementado medidas como la liberación de moscas estériles y vigilancia epidemiológica, el número de casos ha mostrado incrementos significativos en distintos momentos, alcanzando cientos de registros activos en diversas entidades en el país. Hasta el siguiente comentario.
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2: Vamos a avanzar con más buena música. Son ya las 9:47. Oigan, invitarlos a que nos sigan a también a través de las redes sociales, a través de Facebook, de Instagram y de TikTok, donde nos podrán encontrar como Extremo 99.1 y no perderse también todo el contenido que tenemos para todos ustedes, Y es precisamente a través de las redes sociales que me pidieron esta canción. Y nosotros con todo gusto vamos a complacer con buena música. Llega Rigo Domínguez y su grupo Audaz y te canta el Balabalajún.
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1: 9.51.
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6: El aumento de enfermedades infecciosas por transmisión sexual en Chiapas refleja una problemática que va más allá de las cifras. Evidencia fallas en la prevención, la educación sexual y el acceso oportuno a servicios de salud. Enfermedades como el VIH, sífilis y hepatitis C siguen latentes y en algunos casos en crecimiento, lo que obliga a replantear las estrategias actuales. No se trata solo de atender casos, sino de evitar que continúen propagándose en silencio. El trabajo de espacios como el Centro Ambulatorio para la Prevención y atención del VIH-Sida e infecciones de transmisión sexual es fundamental al ofrecer pruebas rápidas y campañas informativas en escuelas y espacios públicos. Sin embargo, estos esfuerzos, aunque valiosos, no son suficientes y persiste el estigma que impide a muchas personas realizarse pruebas o hablar claramente sobre su salud sexual. La desinformación y el miedo siguen siendo aliados de estas enfermedades. La falta de atención oportuna puede derivar en complicaciones graves, elevando los costos humanos y económicos. Frente a este panorama, la prevención debe colocarse en el centro de la agenda pública, promover el uso de protección, fomentar la realización de pruebas periódicas y garantizar información clara y accesible son acciones indispensables. Hasta el siguiente comentario.
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7: Perfecto, familia, son ya las 9:57 p.m. Nosotros ya nos vamos, ¿eh? Gracias por haber estado con nosotros en esta primera emisión de la bonita programación del Ritmo de la Noche. Si Dios lo permite, estamos de regreso con todos ustedes el día de mañana domingo. Oigan, por cierto, el día de mañana domingo yo estoy con ustedes de 8 a 11 de la mañana con la buena música que ustedes están acostumbrados a escuchar. Únicamente recorremos tantito el horario, ¿eh? De 8 a 11 de la mañana el Chucho está con ustedes con la buena música y las complacencias, por supuesto, a través del 99.1. Cuídense mucho, me despido de todos ustedes. Soy su amigo y servilleta Jesús Maldonado, el Chucho de los Animales Extremos. Y por acá nos estamos escuchando el día de mañana. Cuídense mucho, que tengan excelente noche de sábado. Que Dios me los bendiga. Hasta la próxima. Voy a dejarlos con buena música. Esto que me solicitaron y vamos a complacer. Ellos son Atracción Musical y te cantan Tus Ojos Mexicanos Lindos. Excelente noche, con permiso.
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9: Revista del Consumidor Radio. Polvo, lluvia, tráfico. Nuestro coche aguanta de todo, pero mantenerlo limpio no tiene por qué ser un lujo. Hoy te enseñamos cómo preparar un shampoo para lavar el auto. Anota la receta y dale a tu auto el brillo que se merece.
10: Y en otros temas, la fiebre mundialista está aquí, pero ojo, haz que ruede el balón y no tus gastos.
9: Si quieres saber cómo evitar que la pasión mundialista te deje fuera del juego, quédate en la Revista del Consumidor Radio.
11: Revista del Consumidor.
9: En la actualidad, crear nuestras propias tecnologías domésticas es la opción ideal para elaborar productos básicos con ingredientes de calidad y muy accesibles.
10: Lo mejor, no tenemos que buscar por horas lo que necesitamos, ya que lo encontramos en tiendas de materias primas y droguerías. Por eso vamos a preparar nuestro propio shampoo para lavar el auto. ¡Manos a la obra!
9: Recuerda que cada receta está aprobada por el Laboratorio Nacional de Protección al Consumidor. Los ingredientes que vamos a utilizar para hacer 750 mililitros son: una taza de agua purificada, una pizca de colorante vegetal azul, una cucharada sopera de cera de carnaúba, dos tazas de lauril éter sulfato de sodio y cuatro cucharadas soperas de polisorbato 20.
10: También vamos a necesitar los siguientes utensilios: una taza medidora, una cacerola con capacidad de 2.5 litros, un embudo, una cuchara sopera y una botella de plástico de 750 mililitros con tapa. Su preparación nos va a tomar nada más y nada menos que 25 minutos. Sin duda, una gran ventaja.
9: Para poder elaborar nuestro champú para auto, comenzamos vertiendo el agua en la cacerola y la calentamos. Una vez caliente, agregamos polisorbato 20 y revolvemos.
11: Cuando el agua esté a punto de hervir, agregamos una cucharada sopera de cera de carnaúba. Agitamos hasta que se incorpore por completo y dejamos hervir durante 3 minutos. Retiramos del fuego, agregamos el lauril éter sulfato de sodio y removemos suavemente. Después incorporamos el colorante y mezclamos hasta que el color sea uniforme.
10: Por último, con ayuda del embudo, envasamos nuestra mezcla en la botella de plástico y colocamos una etiqueta con el nombre del producto, la fecha de elaboración y de caducidad. En este caso, considera que su tiempo de caducidad es de 6 meses. Finalmente, pero no menos importante, hay que guardarlo en un lugar fresco y seco, fuera del alcance de niñas y niños. ¡Y listo! Tenemos nuestro propio shampoo para auto. Para usarlo, tome en cuenta que para 10 litros de agua se deben disolver aproximadamente 15 mililitros de shampoo. Al final del día, apostar por las tecnologías domésticas no es solo una forma de ahorrar, es tomar el control de lo que consumimos.
11: Si quieres aprender a preparar otras tecnologías como crema de cacahuate, gel para el cabello o jabón líquido corporal, puedes visitar nuestro canal de YouTube, Profeco TV.
12: Revista del consumidor.
11: La fiebre por la Copa Mundial de Fútbol 2026 ya está aquí y con ella la emoción llega a su punto máximo. Seas aficionado o no, el ambiente festivo invita a participar en celebraciones que, sin planificación, pueden desbordar tu presupuesto.
10: Entre las suscripciones para ver los partidos, la playera oficial o las salidas con amigas y amigos, los gastos se pueden elevar. Por eso, consumir de manera inteligente te permitirá disfrutar la intensidad del torneo sin poner en riesgo tu estabilidad económica.
11: No se trata de no gastar, sino de hacerlo con conciencia. Si vas a comprar productos alusivos con responsabilidad, evita hacer gastos con cargo a tu tarjeta de crédito. Además, para que tus finanzas no reciban una tarjeta roja, considera las siguientes reglas del juego.
10: Establece un presupuesto y define cuánto gastar en artículos y celebraciones sin descuidar tus gastos fijos. Compara precios antes de comprar y elige siempre establecimientos formales.
11: Guarda tus comprobantes, ya que son tu única defensa para cambios, devoluciones o aclaraciones. No olvides que la propina es opcional, ya que es una gratificación voluntaria por el servicio, no un cargo obligatorio.
10: Reflexiona antes de gastar y pregúntate si realmente necesitas el producto o si el lugar donde verás el partido justifica el gasto. Disfruta sin la camiseta oficial. Puedes vivir la emoción del fútbol sin necesidad de gastar de más.
11: Y hablando de camisetas, puedes consultar los costos de los productos oficiales en diferentes establecimientos en el programa ¿Quién es quién en los precios? Pero el precio no es lo único que debes vigilar. En plena fiebre mundialista, las imitaciones y los productos de baja calidad están a la orden del día. Por eso, si vas a comprar algún producto, revisa la calidad de los materiales. Examina las costuras, acabados y resistencia para detectar productos de baja calidad.
10: También verifica el empaque, ya que los artículos originales tienen sellos, hologramas y etiquetas de licenciamiento oficial de las marcas deportivas. Fíjate bien en la nitidez, la calidad de impresión y ortografía de las etiquetas. Las imitaciones suelen tener errores o empaques deficientes.
11: Recuerda comprar en tiendas o distribuidores oficiales. Es la forma más segura de garantizar la autenticidad del producto y hacer valer tu garantía. No te confíes. Aunque la compra sea digital, no debes de bajar la guardia.
10: Para evitar fraudes en tus compras en línea, toma en cuenta las siguientes recomendaciones. Compra en sitios seguros y verifica que la dirección comience con https://. Tenga certificado de seguridad vigente y ofrezca métodos de pago confiables.
11: Comprueba la identidad del proveedor. Asegúrate que el comercio tenga domicilio físico, teléfono, correo electrónico u otros medios de contacto. Consulta la reputación de la tienda y busca opiniones o referencias de otros compradores antes de pagar.
10: Lee los términos y condiciones. Hazlo para evitar sorpresas y conocer las políticas de envío, cambios y devoluciones. Analiza la descripción del producto y revisa materiales, talla, colores y dimensiones. Compara las imágenes con el original y verifica que el número de modelo coincida. Desconfía de las gangas, ya que si el precio está muy por debajo del valor de mercado, es una señal de alerta.
11: Para compras en línea más seguras, consulta el monitoreo de tiendas virtuales ingresando a www.profeco.gob.mx/tiendas-virtuales. Ahí te decimos si el comercio es transparente con sus medios de contacto físicos, métodos de envío, precios claros en moneda nacional y políticas de cancelación.
10: Ya para cerrar, recuerda que la Ley Federal de Protección al Consumidor, en su artículo 12, establece que el proveedor tiene la obligación de entregar factura, recibo o ticket de compra. ¡No te vayas sin él! ¡Es tu respaldo! Recuerda que no necesitas gastar en exceso para disfrutar del Mundial. ¡Vive la emoción del fútbol con un consumo responsable!
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1: Son las 10 con 19 minutos.
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1: Son las 10 con 26 minutos.
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4: Son las 10:36.
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1: Son las 10:45 minutos.
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1: Son las 10:59 minutos.
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1: Son las 11 con 15 minutos.
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1: Son las 11 con 22 minutos.
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0: de mi compa Mimoso. Muchísimas gracias, compadre.
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1: Son las 11:43.
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1: Son las 11:54 minutos.
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2: Son las 12
3: con un minuto.
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1: Son las 12 con 16 minutos.
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1: Son las 12 con 20 minutos.
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2: Son las 12:35.
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1: Son las 12:43 minutos.
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1: Son las 12:50 minutos.
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2: Es la una con 3 minutos.
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1: Es la 1:11.
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1: Es la 1:23.
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2: Es la 1:33.
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1: Es la 1:43 minutos.
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1: Es la 1:51.
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1: Son las 2 en punto.
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1: Son las 2 con 15 minutos.
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1: Son las 2 con 24 minutos.
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2: Son las 2:32.
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1: Son las 2:42 minutos.
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1: Son las 2:51 minutos.
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1: Son las 3 con 4 minutos.
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1: Son las 3 con 12 minutos.
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1: Son las 3 con 20 minutos.
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2: Son las 3:31.
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1: Son las 3:47.
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1: Son las 3:56.
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2: Son las 4 con un minuto.
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3: Son las 4 con 15 minutos.
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1: Son las 4:26.
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2: Son las 4:33.
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1: Son las 4:46.
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1: Son las 4:51.
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5: Son las 5:04.
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1: Son las 5 con 11 minutos.
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1: Son las 5 con 22 minutos.
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2: Son las 5:31.
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1: Son las 5:44 minutos.
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2: Son las 5:53 minutos.
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1: Son las 6:13.
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3: Son las 6:29.
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1: Son las 6:50.
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2: Son las 6:55.
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4: Son las 7 con 12 minutos.
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2: Son las 7 con 21 minutos.
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28: Son las 7:33.
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4: Son las 7:43.
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1: Son las 7:51 minutos.
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0: Perfecto, familia, son las 8:07, 8:07 a través del 99.1 y con el gusto que me da estar con todos ustedes en esta mañana de domingo 28 de junio del 2026, donde estoy muy contento, por supuesto, de estar haciendo esta bonita programación para todos ustedes, para la gente trabajadora, para la gente dominguera, para la gente que dice también en domingo las gallinas ponen y los chuchos ladramos, Les doy la más cordial de las bienvenidas. Muy buenos días. Buenos días tengan a cada uno de ustedes que me sintonizan en cualquier parte de este mundo mundial y que están con nosotros en la fiel sintonía del 99.1 y por supuesto también que nos siguen a través de las redes sociales. Estoy en vivo en Facebook, Vamos a ver quién está por ahí. Extremo, buenos días.
1: ¿Qué pasó, Chuchín?
0: ¿Qué dice? ¿Dónde estabas, hijo?
1: Mi amor, de
0: ya te habías olvidado. ¿Cómo estás?
1: Siguiente, ahí estamos pegando fuerte.
0: Allá en Chichimá. ¿O ya te cambiaste? Es correcto.
1: ¿Qué Chichín, que te has perdido? ¿Fue mucho?
0: No, fíjate que
1: estaba buscando. En Facebook sale mucho que están buscando.
0: Que están buscando Chucho, ¿va? Pero es que me escondo, no me dejo encontrar porque están muy, muy buenas las recompensas, vos, hijo.
1: Cuidado porque están envenenando chuchitos.
0: De por sí, vos, hijo, cuánta maldad hay en sus corazones.
1: La verdad, sí, cuánta maldad, y los perros son, son compañía.
0: Somos los mejores amigos del hombre.
1: Pues sí.
0: Y también de las mujeres.
1: A saber, amigo.
0: ¿Cómo estás, mi buen George? ¿Qué puedo servirte, mi hermano?
1: No, mi canción.
0: ¿Qué canción querés?
1: Mi luna, mi estrella de banda macho.
0: Órale, ahorita te lo paso. Pero no, dedícaselo
1: a Lidia que está desayunando.
0: Pero dedícaselo para tu mujer, así bien bonito. Ya lo escuché que ella te está pidiendo la canción. Dedícaselo, pe.
1: Dedicado a mi amada esposa que la amo mucho.
0: Eso, pero. Y tú que eres solo para ella porque no tienes querida.
1: A ver, amigo,
0: ¿quieres
1: conmigo?
0: Mentira, ya. Ahorita te van a sartenear otra vez. Desayuna ya, hijo, no te vaya a caer pesadito el huevito.
1: Dios te bendiga, suerte.
0: Gracias, mi buen George, fuerte abrazo, cuídate mucho, saludos. Saludos para el buen George allá en Chichimá Concepción, para su esposa en esta mañana, ya están en el desayuno. Yo ni he desayunado, señor. Producción, un cafecito, ¿no? Está sabroso el clima. 8:09, les decía, soy el Chucho y estoy con ustedes hasta las 11 de la mañana. La comunicación a través del 963-159-8888 o a través del 963-63-201-85. Saludos a la banda de Facebook que está conmigo en esta hora de la mañana. Compartan, comenten. Me quedo un ratito haciendo el wiri wiri ahí en Facebook a través de las redes sociales de Extremo Comitán 99.1. Así que quédense conmigo ahí a través del Facebook Live. Vamos a avanzar con buena música. Llega mi banda, el mexicano, y te canta Mari la Orgullosa. Muy buenos días. Estás a través del 99.1. ¿A poco no?
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1: Avanzamos con la buena música, son ya las 8 de la mañana con 18 minutos. Esta complacencia corre a cargo del buen George para su enamorada, para su esposa, para la única. Banda Machos te canta Mi Luna, Mi Estrella.
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4: El llamado de la Procuraduría Federal del Consumidor a comparar precios durante los partidos del Mundial no es menor, sino una advertencia oportuna ante prácticas comerciales que suelen intensificarse en eventos de gran demanda. En estadios, zonas turísticas y puntos de venta cercanos, los costos de alimentos y souvenirs tienden a elevarse de forma significativa, afectando directamente el bolsillo de los aficionados. El entusiasmo deportivo sumado a la urgencia del momento suele reducir la capacidad de los consumidores para evaluar precios o calidad. Esto abre la puerta a gastos impulsivos y en muchos casos a pagar cantidades excesivas por productos que fuera del contexto del evento tendrían un costo mucho menor. La experiencia del mundial no debería convertirse en un abuso económico disfrazado de tradición o conveniencia. Aunado a esto, la falta de regulación visible en algunos puntos de venta y la variabilidad de precios generan un entorno donde el consumidor queda en desventaja. Comparar precios, verificar proveedores y optar por alternativas más accesibles son prácticas que, aunque básicas, se vuelven fundamentales en estos escenarios. Atender las recomendaciones de la Profeco no solo protege el bolsillo, sino que fomenta una cultura de compra más consciente donde el entusiasmo no sustituya al criterio. Hasta el siguiente comentario.
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5: Avanzamos con la buena música y las complacencias en esta hora de la mañana a través del 99.1 de tu frecuencia modulada. Compartiendo esta... me pidieron algo de Mr. Chivo y nosotros con todo gusto vamos a complacer. A dueto con Grupo Bronco te cantan Bailando con Lola. Soy a las 8:25.
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0: Paola.
1: No, hombre, Lupe, pues de veras, muchas gracias por acompañarnos en esta grabación.
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3: Complacemos con más buena música. 8 de la mañana, 28 minutos. Grupo Bronco te canta por retenerte.
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0: Perfecto, familia, estamos ya de regreso con todos ustedes. Exactamente a las 8 de la mañana con 35 minutos. 35 minutos después de la hora. Y sigo a través del mensajero WhatsAppero leyendo todos los mensajes que están con nosotros y que nos están llegando a cabina de la gente que nos está acompañando en esta hora por la mañana. Recuerden, la comunicación es a través del 963-159-8888 y de igual manera a través del 963-63-201-85. Oigan, saludos allá en Chimol para la gente de Chimol que está con nosotros. El saludo especial y muy cordial para ellos. Dice, buenos días, saludos. ¿Será que me puede complacer con una canción de Banda Machos? La de 3 minutos. Te escuchamos en Chimol, gracias, lindo día. Gracias también allá para todos ustedes. Para la gente de Chimol que esté en fiel sintonía del 99.1. Bueno, vamos a ir avanzando con la buena música y con las complacencias para todos ustedes en esta hora de la mañana. Llega nada más y nada menos que el charro de Huentitán, el señor Vicente Fernández, y te canta Los Mandados. Las 8:36.
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1: La canción se titula 3 minutos y corre cargo de Banda Machos. Estás a través del 99.1. ¿A poco no? 8:39 ya.
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3: El impulso de espacios como el Tianguis Agropecuario en Chiapas representa un esfuerzo necesario para visibilizar el trabajo de los productores locales, pero también deja al descubierto una problemática de fondo: la falta de canales permanentes de comercialización para el campo. Aunque más de 60 productores lograron exhibir y vender sus productos, estos eventos siguen siendo temporales frente a una necesidad permanente de acceso al mercado. El campo chiapaneco genera una diversidad de productos desde café y miel hasta carnes, lácteos y granos básicos, resultado del trabajo diario de miles de familias. Sin embargo, la ausencia de espacios establecidos se limita a su capacidad de crecimiento y los coloca en desventaja frente a grandes cadenas comerciales que dominan la distribución. Esta brecha no solo afecta a los productores, sino también a los consumidores, que pierden la oportunidad de acceder a productos locales de calidad. Iniciativas como esta permiten acortar la distancia entre quien produce y quien consume, fortaleciendo la economía local y generando conciencia sobre el valor del campo. El reto es claro: crear condiciones que permitan a los productores competir, crecer y mantenerse. Apostar por espacios permanentes, cadenas de distribución locales y el consumo responsable puede marcar la diferencia. Hasta el siguiente comentario.
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4: Avanzamos con la buena música. 8:45. Ellos son Los Felinos y te cantan Lápiz Labial.
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1: Llegaste. La canción se titula Llegaste tú y corre cargo de Liberación de Virgilio Canales. 8:48.
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0: de la Procuraduría Federal del Consumidor a comparar precios durante los partidos del Mundial no es menor, sino una advertencia oportuna ante prácticas comerciales que suelen intensificarse en eventos de gran demanda. En estadios, zonas turísticas y puntos de venta cercanos, los costos de alimentos y souvenirs tienden a elevarse de forma significativa, afectando directamente el bolsillo de los aficionados. El entusiasmo deportivo sumado a la urgencia del momento suele reducir la capacidad de los consumidores para evaluar precios o calidad. Esto abre la puerta a gastos impulsivos y en muchos casos a pagar cantidades excesivas por productos que fuera del contexto del evento tendrían un costo mucho menor. La experiencia del mundial no debería convertirse en un abuso económico disfrazado de tradición o conveniencia. Aunado a esto, la falta de regulación visible en algunos puntos de venta y la variabilidad de precios generan un entorno donde el consumidor queda en desventaja. Comparar precios, verificar proveedores y optar por alternativas más accesibles son prácticas que, aunque básicas, se vuelven fundamentales en estos escenarios. Atender las recomendaciones de la Profeco no solo protege el bolsillo, sino que fomenta una cultura de compra más consciente donde el entusiasmo no sustituya al criterio. Hasta el siguiente comentario.
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3: Perfecto, familia. 8:54 a.m. Avanzando con la buena música para todos ustedes. Y las complacencias también, ¿por qué no? A través del 963-159-8888. Terminación 29 dice: hola, buenos días. ¿Me podrían pasar un saludo para la familia Jiménez López? Los escucho en Simol y me podrían pasar una canción de Las Casas de Madera. Con todo gusto. Saludos a la familia Jiménez López hasta allá en Simol.
4: ¡Qué frío hacia!
3: Están en la frecuencia del 99.1 y nosotros vamos a complacer con buena música. Llega Ramón Ayala y te canta Las Casas de Madera. 8:55 ya.
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7: Son exactamente las 9:02 a.m. y llega para todos ustedes Banda El Recodo y te canta La Cama de Piedra. Lo disfrutas a través del 99.1. ¿A poco no?

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0: Perfecto, familia, estamos ya de regreso con todos ustedes. 9:06 a.m, las 9:06 a través del 99.1. Gracias a la gente que está con nosotros, que sigue pues disfrutando de la buena música en esta mañanita de domingo 28 de junio, Saludos a la banda que se sigue reportando con nosotros a través del 963-159-8888. Terminación 19, dice Chucho, buen día, un saludo para mi esposita hermosa que ya está en las labores, asando harto pollo allá en Chacaljocó, en Pollos El Mesh, ¿a poco no? Saludos, terminación 19, ay pollo, qué rico, mala hay un medio pollo ahí en la radio, pa' producción, no pa' mí, pa' producción. No, la verdad que rico un pollito ahorita, ¿verdad? No hemos desayunado. Desmayados, vamos a quedar aquí. Bueno, saludos, terminación 19. Saludos a la gente de Chacaljocom que está con nosotros en la mejor sintonía del 99.1. Por acá tengo otro mensaje también, señor productor, antes que yo me olvide. Saludos a mi buen amigo el Paquis, el buen Paquito me está sintonizando en esta hora de la mañana. Le mando un fuerte abrazo y el saludo especial para él. Siempre está en fiel sintonía del 99.1, escuchándonos en cualquier punto de la ciudad de Comitán, donde quiera, tapa el Paquito. Bueno, saludos para él, para su familia, que sin duda alguna van con todo el volumen ahí en la camionetita, esa blanquita bonitía. Avanzamos entonces con más buena música, son ya las 9:07 a.m, llega Banda Vallarta Show y te canta Provócame. Estás a través del 99.1, ¿a poco no?
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2: El impulso de espacios como el Tianguis Agropecuario en Chiapas representa un esfuerzo necesario para visibilizar el trabajo de los productores locales, pero también deja al descubierto una problemática de fondo: la falta de canales permanentes de comercialización para el campo. Aunque más de 60 productores lograron exhibir y vender sus productos, estos eventos siguen siendo temporales frente a una necesidad permanente de acceso al mercado. El campo chiapaneco genera una diversidad de productos, desde café y miel hasta carnes, lácteos y granos básicos, resultado del trabajo diario de miles de familias. Sin embargo, la ausencia de espacios establecidos se limita a su capacidad de crecimiento y los coloca en desventaja frente a grandes cadenas comerciales que dominan la distribución. Esta brecha no solo afecta a los productores, sino también a los consumidores, que pierden la oportunidad de acceder a productos locales de calidad. Iniciativas como esta permiten acortar la distancia entre quien produce y quien consume, fortaleciendo la economía local y generando conciencia sobre el valor del campo. El reto es claro: crear condiciones que permitan a los productores competir, crecer y mantenerse. Apostar por espacios permanentes, cadenas de distribución locales y el consumo responsable puede marcar la diferencia. Hasta el siguiente comentario.
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3: Avanzamos con más buena música. 9:15 a.m. Grupo Viento y Sol te canta Par de Anillos. Llamaré.
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1: Llegan los fugitivos y ellos te cantan La Loca, 9:18.
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8: Perfecto, familia, estamos ya de regreso, 9:25 a.m. Gracias a la gente que sigue con nosotros, que se reporta a través del 963-159-8888 y de igual manera a través del 963-63-201-85. Oigan, saludos para mi buen amigo Belisario, el buen Beli me sintoniza y me tiene a todo volumen allá en Las Margaritas. Me estaba buscando, señor productor, a las 5 de la mañana, ya no estamos, ya ahí, durmiendo todavía. ¿Sabes? Bueno, saludos para el buen Beli allá en Las Margaritas. Bueno, comentarles que tu servilleta, desde el domingo pasado, cambiamos un poquito el horario, de 8 a 11 de la mañana, estamos con todos ustedes todos los domingos, llevándoles la buena música, ¿eh? A las 5 de la mañana, ni el señor productor ha venido. Pero recuerden que de lunes a viernes, de lunes a sábado, perdón, la programación se inicia con mis compañeros locutores a partir de las 5 de la mañana, ¿eh? El cambio fue únicamente en día domingo. Bueno, saludos para el buen Beli allá en Las Margaritas, terminación 81, dice, buen día Chuchito, te escucho en el barrio Vista Hermosa. Pasa la canción de Ezequiel Peña, prefiero partir, bendiciones para ti. Muchas gracias, saludos a la gente del barrio Vista Hermosa. Señor productor, disculpa mi ignorancia, ¿dónde es el barrio Vista Hermosa? Tú tampoco sabes, ya somos dos ignorantes. Bueno, saludos para la gente del barrio Vista Hermosa que está con nosotros a través del 99.1. 9 de la mañana con 27 minutos, vamos a complacer con buena música. Llega Ezequiel Peña y te canta, prefiero partir.
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10: Avanzamos con más buena música, 9:33 a.m. Llega el grupo Mandingo y te canta La Tarea Soy Yo.
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1: 9 de la mañana ya con 36 minutos. Grupo Samurai te canta. Él soy yo. Lo disfrutas a través del 99.1. ¿A poco no?
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1: 8:49.

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4: El llamado de la Procuraduría Federal del Consumidor a comparar precios durante los partidos del Mundial no es menor, sino una advertencia oportuna ante prácticas comerciales que suelen intensificarse en eventos de gran demanda. En estadios, zonas turísticas y puntos de venta cercanos, los costos de alimentos y souvenirs tienden a elevarse de forma significativa, afectando directamente el bolsillo de los aficionados. El entusiasmo deportivo sumado a la urgencia del momento suele reducir la capacidad de los consumidores para evaluar precios o calidad. Esto abre la puerta a gastos impulsivos y en muchos casos a pagar cantidades excesivas por productos que fuera del contexto del evento tendrían un costo mucho menor. La experiencia del mundial no debería convertirse en un abuso económico disfrazado de tradición o conveniencia. Aunado a esto, la falta de regulación visible en algunos puntos de venta y la variabilidad de precios generan un entorno donde el consumidor queda en desventaja. Comparar precios, verificar proveedores y optar por alternativas más accesibles son prácticas que, aunque básicas, se vuelven fundamentales en estos escenarios. Atender las recomendaciones de la Profeco no solo protege el bolsillo, sino que fomenta una cultura de compra más consciente donde el entusiasmo no sustituya al criterio. Hasta el siguiente comentario.
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5: Avanzamos con más buena música. 9 de la mañana con 47 minutos. Llega para todos ustedes los jefes de jefes, los Tigres del Norte, y ellos te cantan Prisión de Amor.
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4: El impulso de espacios como el Tianguis Agropecuario en Chiapas representa un esfuerzo necesario para visibilizar el trabajo de los productores locales, pero también deja al descubierto una problemática de fondo: la falta de canales permanentes de comercialización para el campo. Aunque más de 60 productores lograron exhibir y vender sus productos, estos eventos siguen siendo temporales frente a una necesidad permanente de acceso al mercado. El campo chiapaneco genera una diversidad de productos, desde café y miel hasta carnes, lácteos y granos básicos, resultado del trabajo diario de miles de familias. Sin embargo, la ausencia de espacios establecidos se limita a su capacidad de crecimiento y los coloca en desventaja frente a grandes cadenas comerciales que dominan la distribución. Esta brecha no solo afecta a los productores, sino también a los consumidores, que pierden la oportunidad de acceder a productos locales de calidad. Iniciativas como esta permiten acortar la distancia entre quien produce y quien consume, fortaleciendo la economía local y generando conciencia sobre el valor del campo. El reto es claro: crear condiciones que permitan a los productores competir, crecer y mantenerse. Apostar por espacios permanentes, cadenas de distribución locales y el consumo responsable puede marcar la diferencia.

0: Gracias. Hasta el siguiente comentario.
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3: Avanzamos con más buena música. 9:53 a.m. Llega Banda Toro y te canta La Ruca No Era Ruca.
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2: Son ya las 9 de la mañana con 56 minutos. Vamos a despedir esta segunda hora de programación para todos ustedes. Esto corre a cargo de Banda Maguey y te canta Eva María se fue.
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1: con 59 99.1.

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Perfecto, familia, estamos ya de regreso con todos ustedes. 10 de la mañana ya con 6 minutos, 10 con 6. Estamos llegando prácticamente a la tercera hora de programación. Gracias a la gente que está con nosotros, a la gente que disfruta de la buena música a través del 99.1 de su frecuencia modulada. Recuerda, yo soy el Chucho y te acompaño todos los domingos de 8 a 11 de la mañana con la música que a ti te gusta escuchar, Recuerda que la comunicación es a través del 963-159-8888 y de igual manera a través del 963-63-201-85, que es la línea directa, Vamos a ir avanzando con más buena música, la buena música para todos ustedes a través del 99.1. Llega Banda Blanca y te canta Sopa de Caracol. 99.1.

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2: El llamado de la Procuraduría Federal del Consumidor a comparar precios durante los partidos del Mundial no es menor, sino una advertencia oportuna ante prácticas comerciales que suelen intensificarse en eventos de gran demanda. En estadios, zonas turísticas y puntos de venta cercanos, los costos de alimentos y souvenirs tienden a elevarse de forma significativa, afectando directamente el bolsillo de los aficionados. El entusiasmo deportivo sumado a la urgencia del momento suele reducir la capacidad de los consumidores para evaluar precios o calidad. Esto abre la puerta a gastos impulsivos y en muchos casos a pagar cantidades excesivas por productos que fuera del contexto del evento tendrían un costo mucho menor. La experiencia del mundial no debería convertirse en un abuso económico disfrazado de tradición o conveniencia. Aunado a esto, la falta de regulación visible en algunos puntos de venta y la variabilidad de precios generan un entorno donde el consumidor queda en desventaja. Comparar precios, verificar proveedores y optar por alternativas más accesibles son prácticas que, aunque básicas, se vuelven fundamentales en estos escenarios. Atender las recomendaciones de la Profeco no solo protege el bolsillo, sino que fomenta una cultura de compra más consciente donde el entusiasmo no sustituya al criterio. Hasta el siguiente comentario.
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3: Avanzamos con más buena música. 10 de la mañana con 16 minutos. Industria del Amor te canta Enamorado de tus ojos.
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6: Son exactamente las 10 de la mañana con 22 minutos. Llega Banda Los Recoditos y ellos te cantan en coma inducido. 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
3: El impulso de espacios como el Tianguis Agropecuario en Chiapas representa un esfuerzo necesario para visibilizar el trabajo de los productores locales, pero también deja al descubierto una problemática de fondo: la falta de canales permanentes de comercialización para el campo. Aunque más de 60 productores lograron exhibir y vender sus productos, estos eventos siguen siendo temporales frente a una necesidad permanente de acceso al mercado. El campo chiapaneco genera una diversidad de productos, desde café y miel hasta carnes, lácteos y granos básicos, resultado del trabajo diario de miles de familias. Sin embargo, la ausencia de espacios establecidos se limita a su capacidad de crecimiento y los coloca en desventaja frente a grandes cadenas comerciales que dominan la distribución. Esta brecha no solo afecta a los productores, sino también a los consumidores, que pierden la oportunidad de acceder a productos locales de calidad. Iniciativas como esta permiten acortar la distancia entre quien produce y quien consume, fortaleciendo la economía local y generando conciencia sobre el valor del campo. El reto es claro: crear condiciones que permitan a los productores competir, crecer y mantenerse. Apostar por espacios permanentes, cadenas de distribución locales y el consumo responsable puede marcar la diferencia. Hasta el siguiente comentario.
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4: Avanzamos con más buena música. 10 de la mañana con 27 minutos. Los Bukis te cantan Chiquilla Bonita.
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16: 10:35.
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1: Son ya las 10 de la mañana con 38 minutos. Llega Viento y Sol y te canta Últimas Noticias.
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0: la Procuraduría Federal del Consumidor a comparar precios durante los partidos del Mundial no es menor, sino una advertencia oportuna ante prácticas comerciales que suelen intensificarse en eventos de gran demanda. En estadios, zonas turísticas y puntos de venta cercanos, los costos de alimentos y souvenirs tienden a elevarse de forma significativa, afectando directamente el bolsillo de los aficionados. El entusiasmo deportivo sumado a la urgencia del momento suele reducir la capacidad de los consumidores para evaluar precios o calidad. Esto abre la puerta a gastos impulsivos y en muchos casos a pagar cantidades excesivas por productos que fuera del contexto del evento tendrían un costo mucho menor. La experiencia del mundial no debería convertirse en un abuso económico disfrazado de tradición o conveniencia. Aunado a esto, la falta de regulación visible en algunos puntos de venta y la variabilidad de precios generan un entorno donde el consumidor queda en desventaja. Comparar precios, verificar proveedores y optar por alternativas más accesibles son prácticas que, aunque básicas, se vuelven fundamentales en estos escenarios. Atender las recomendaciones de la Profeco no solo protege el bolsillo, sino que fomenta una cultura de compra más consciente donde el entusiasmo no sustituye al criterio. Hasta el siguiente comentario.
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2: Avanzamos con más buena música. Son ya las 10 de la mañana con 45 minutos. Ellos son los guardianes del amor y te cantan ¿Para qué quiero un corazón?
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1: Llega nada más y nada menos que los Askins y ellos te cantan Niña Enamorada, 10:48.
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3: El impulso de espacios como el Tianguis Agropecuario en Chiapas representa un esfuerzo necesario para visibilizar el trabajo de los productores locales, pero también deja al descubierto una problemática de fondo: la falta de canales permanentes de comercialización para el campo. Aunque más de 60 productores lograron exhibir y vender sus productos, estos eventos siguen siendo temporales frente a una necesidad permanente de acceso al mercado. El campo chiapaneco genera una diversidad de productos desde café y miel hasta carnes, lácteos y granos básicos, resultado del trabajo diario de miles de familias. Sin embargo, la ausencia de espacios es

0: establecidos se limita su capacidad de crecimiento y los coloca en desventaja frente a grandes cadenas comerciales que dominan la distribución. Esta brecha no solo afecta a los productores, sino también a los consumidores que pierden la oportunidad de acceder a productos locales de calidad. Iniciativas como esta permiten acortar la distancia entre quien produce y quien consume, fortaleciendo la economía local y generando conciencia sobre el valor del campo. El reto es claro: crear condiciones que permitan a los productores competir, crecer y mantenerse. Apostar por espacios permanentes, cadenas de distribución locales y el consumo responsable puede marcar la diferencia. Hasta el siguiente comentario.
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3: 10 de la mañana con 55 minutos, ya casi nos vamos, ¿eh? La siguiente canción corre a cargo del grupo Topaz de Reinaldo Flores y ellos te cantan Celoso.
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1: Perfecto, familia, 10:58 a.m. Ha llegado el momento de despedirnos, ¿eh? Muchísimas gracias a toda la gente que estuvo con nosotros, que estuvo acompañándonos y disfrutando, pues, de la buena música a través del 99.1 de su frecuencia modulada. Si Dios lo permite, yo estoy de regreso de 20 a 22 horas, o sea, de 8 a 10 de la noche, para llevarles la segunda emisión de la bonita programación de Al Ritmo de la Noche. Mientras tanto, cuídense mucho, que tengan excelente domingo. Que Dios me los bendiga. Disfruten de la vida, disfruten de la familia. Me despido de todos ustedes, su amigo Servilleta Jesús Maldonado, el Chucho de los Animales Extremos.
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1: Dios. Que tengan un excelente día. Con permiso, los dejo con la buena música de Los Bombabosos. Y ellos te cantan: un ángel no debe de llorar.
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1: Son las 11:15.
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1: Son las 11 con 26 minutos.
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15: Son las 11:36.
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1: Son las 11:49.
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1: Son las 11:57 minutos.
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4: Son las 12
5: con 12 minutos.
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0: Y con el permiso de usted, le deseamos lo mejor en este domingo. Muy buenas tardes. Gracias a toda nuestra gente que está en sintonía con nosotros a partir de este momento. Gracias a usted y gracias a Dios. Primeramente le agradezcamos a Dios por darnos la oportunidad de amanecer el día de hoy, de caminar, de sentirnos, de respirar, de ser uno mismo, que tengamos la oportunidad de hacer algo en la vida, y sobre todo que Dios a cada uno le derrame las bendiciones, porque Dios nos da un día más para poder existir.
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0: Muy buenas tardes, familia, soy el Puma y quiero que usted me acompañe en esta programación de fin de semana, donde prometemos tener muy buena música, aquellas canciones que nos hicieron recordar aquella época bonita de la música del recuerdo.
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Bienvenidos a la programación de este fin de semana, una programación totalmente diferente donde nuestra gente a partir de este momento me puede mandar su mensaje al 963-159-8888 para poder tener el contacto con usted y poder hacer una programación totalmente diferente de las que usted gusta siempre el fin de semana. Bienvenidos entonces, engalanemos este programa con los mensajes y con su presencia. Buenas tardes. Con su permiso, así iniciamos.

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1: Muy bien, las 12:21. Allá en las Granadas, le mando un saludo ahí para mi amigo Ricardo, mi buen amigo Rich, que está en sintonía conmigo. Gracias, mi amigo Rich, como siempre, la audiencia que nos tiene la gente de las Granadas, el señor del Pozo y todos los lugares bonitos de aquel lado, allá por el Río Grande. Les mandamos nuestro saludo, están en sintonía con nosotros, y con todo gusto para mi amigo Rich, que está en sintonía. Las 12:22, la música de Marco Antonio Solís.

Y con este sabor de la música, saludos allá, allá en Las Margaritas, estén en sintonía con nosotros, gracias a mi amigo Rafita, ahí está en su portable 027, está en sintonía conmigo en esta programación, y bueno, recordando canciones que usted, bueno, pues tuvo la oportunidad de poder recordar aquellas épocas tan bonitas, la música que llegó para quedarse, la música que siempre tuvimos la oportunidad de recordar esos hermosos y bellos recuerdos que llega a la mente, esas canciones que también nos hicieron bailar, recordar esos hermosos momentos. Ay, ay, ay, ay. Las 12:26 es momento de recordar a los siempre.

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7: Son las 12 con 31 minutos.
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9: El impulso de espacios como el Tianguis Agropecuario en Chiapas representa un esfuerzo necesario para visibilizar el trabajo de los productores locales, pero también deja al descubierto una problemática de fondo: la falta de canales permanentes de comercialización para el campo. Aunque más de 60 productores lograron exhibir y vender sus productos, estos eventos siguen siendo temporales frente a una necesidad permanente de acceso al mercado. El campo chiapaneco genera una diversidad de productos, desde café y miel hasta carnes, lácteos y granos básicos, resultado del trabajo diario de miles de familias. Sin embargo, la ausencia de espacios establecidos se limita a su capacidad de crecimiento y los coloca en desventaja frente a grandes cadenas comerciales que dominan la distribución. Esta brecha no solo afecta a los productores, sino también a los consumidores, que pierden la oportunidad de acceder a productos locales de calidad. Iniciativas como esta permiten acortar la distancia entre quien produce y quien consume, fortaleciendo la economía local y generando conciencia sobre el valor del campo. El reto es claro: crear condiciones que permitan a los productores competir, crecer y mantenerse. Apostar por espacios permanentes, cadenas de distribución locales y el consumo responsable puede marcar la diferencia. Hasta el siguiente comentario.
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7: Son las 12:36.
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17: Muy bien, las 12:37, las 12:37 para nuestra gente que está en sintonía con nosotros. Muchísimas gracias. Están llegando los mensajes a nuestro mensajero. Y bueno, le agradezco mucho que estén en sintonía. Dice, Pumita, buenas tardes. Una canción, porfis, dice, de José José. Un saludo desde la represa. Saludos a la gente de la represa también. Ya están reportándose con nosotros. Usted podía hacerlo. Repórtese con el Puma, el 963-159-8888. Dice, buenas tardes, Puma, siempre te escuchamos en Amatenango de la Frontera. Dice, algo de los Bukis, con todo gusto. Bueno, vamos a ir entonces llevándole la programación en este fin de semana para toda nuestra gente que está con nosotros en sintonía y desde luego ir recordando aquellas canciones que fueron un éxito y nosotros vamos a recopilar esos temas. Las 12:38, viajamos hasta la hermana República de Guatemala para que recordemos este tema de la inspiración de Michael Jackson, obviamente con el toque del grupo Rana de Guatemala. Ranifícate.

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0: Son las 2:44 minutos.
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5: Muy bien, tengo mensajes, le agradezco mucho a toda la gente que me está sintonizando en esta tarde. Y claro, también me sintonizan allá, dice, buenas tardes, Pumita. Te saludamos desde...
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5: Bueno, dice, te saludamos desde Huizquilar, en Amatenango, de la frontera. Saludos a la gente hasta allá en Huizquilar, Amatenango, de la frontera.
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5: Dice algo de Emanuel, con todo gusto vamos a complacer, ¿eh?
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5: Buenas tardes, Pumita, por favor, una canción de Jorge Muñiz, La Otra Parte de Ti, te escuchamos en la cueva. Claro, también vamos a complacer con todo gusto, ¿eh?
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5: Dice, buenas tardes, Puma, qué bonita programación, te escuchamos desde Chejel, municipio de Amatenango, ¿será que me puede poner una canción de Roberto Carlos? Claro, con todo gusto. Vamos a complacer todos en esta tarde, ¿eh? Las 12:46 minutos, vamos avanzando en la programación de este fin de semana, familia. Muy buenas tardes a usted. Son de las canciones que le produjo Juan Luis Guerra a Emanuel. Creo que fue un dueto que hicieron los dos también. No he podido verte, complacemos.

0: Recordando la voz de Emanuel, complaciendo con todo gusto en esta tarde para nuestra gente que está en sintonía con nosotros y también para la gente que está disfrutando de esta programación de fin de semana.
1: Esta respumita, ¿me puedes poner algo de Rosa Vidal, por favor?
0: Claro.
1: Saludos para ti, buenas tardes, Pumita.
0: Buenas tardes.
1: Algo de Rosa Vidal, por favor, buenas tardes.
0: Buenas tardes, complacemos. 8 minutos y las 13:01 de la tarde.

0: Son las 2:55 minutos.
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3: Muy bien, muchísimas gracias. 5 minutos y ya las 13:01 p.m. Allá en el Infonavit, quiero mandarle un saludo ahí para mi compadre Martín Vázquez Herrera y familia. Me están sintonizando ahí en el Infonavit. Le agradezco mucho la audiencia y sobre todo que esté en sintonía con nosotros en esta programación de este domingo, donde estamos llevándole la música especialmente para usted en este fin de semana y sobre todo también que usted gusta de esta programación. Muy buenas tardes, recordando aquellas canciones hermosas de Los Ángeles de Fuego.

0: Oye, recordando estas hermosas canciones en esta programación de este fin de semana, para toda nuestra gente que está en sintonía conmigo, ya son la 1:00 en Comitán, vamos avanzando en la programación de este fin de semana.
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2: El impulso de espacios como el Tianguis Agropecuario en Chiapas representa un esfuerzo necesario para visibilizar el trabajo de los productores locales, pero también deja al descubierto una problemática de fondo: la falta de canales permanentes de comercialización para el campo. Aunque más de 60 productores lograron exhibir y vender sus productos, estos eventos siguen siendo temporales frente a una necesidad permanente de acceso al mercado. El campo chiapaneco genera una diversidad de productos, desde café y miel hasta carnes, lácteos y granos básicos, resultado del trabajo diario de miles de familias. Sin embargo, la ausencia de espacios establecidos se limita a su capacidad de crecimiento y los coloca en desventaja frente a grandes cadenas comerciales que dominan la distribución. Esta brecha no solo afecta a los productores, sino también a los consumidores, que pierden la oportunidad de acceder a productos locales de calidad. Iniciativas como esta permiten acortar la distancia entre quien produce y quien consume, fortaleciendo la economía local y generando conciencia sobre el valor del campo. El reto es claro: crear condiciones que permitan a los productores competir, crecer y mantenerse. Apostar por espacios permanentes, cadenas de distribución locales y el consumo responsable puede marcar la diferencia. Hasta el siguiente comentario.
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0: Vamos a recordar este tema que fue uno de los que punteó allá por 1980 los Bukis, ¿se acuerda? Mi fantasía.

bien, son ya en las 13 horas, 1 de la tarde con 7 minutos. Muchísimas gracias a usted que está en sintonía con nosotros en esta programación. Y bueno, pues allá en el Infonavit, ahí para mi compadre Martín Vázquez Herrera, que está con nosotros en sintonía de la buena música en este domingo. Buenas tardes. La música de los Freddys, vamos a recordar a los Freddys, se llama El Cariño que Perdí.

Esas canciones no tienen fronteras, son canciones que llegaron para quedarse y nosotros estamos llevándole estos temas maravillosos que sabemos que usted gusta siempre los fines de semana.

0: Las 13 horas con 13 minutos, las 13 con 13. Dice, ¿me puede leer el poema, por favor? Un cordial saludo a la jovencita por su buen talento y saludos para usted. Uy, no muy se distingue, vamos a ver si se puede en un momentito, con todo gusto, ¿eh? Buenas tardes, Puma, para enviarle saludos a mi papá, el señor Orlando Córdoba. Me escucha en el rancho El Rosario de parte de su hija Daisy Córdoba, desde el estado de Quintana Roo. Bueno, por ahí con canciones de los Yonix, con todo gusto. Buenas tardes, Pumita, saludos desde Paistón. Algo de Alejandra Ábalos, sí, claro, también vamos a ir recopilando todas esas canciones, ¿eh?
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0: Algo de Caballo Dorado también me dice. Buenas tardes, mi amigo Puma, como siempre, estoy contigo al 100% del taxi.
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0: Saludos allí para mi amigo el pájaro Zamorano, está en sintonía con nosotros también en esta tarde.

Vamos avanzando en la programación de este domingo. Domingo bonito, domingo familiar, donde usted y nosotros, bueno, tenemos ese contacto directo para la música que usted gusta siempre los fines de semana.

Muy bien, vamos avanzando en la programación de este domingo y gracias también con nosotros, usted disfrutando de esta programación bonita en este domingo 28. Domingo 28 de junio. Últimos tres días de la semana ya. Se fue junio. Oye, vamos a recordar la Super Shop de los Vázquez, ¿le parece bien? Saludos en esta tarde al Timbalincito. Me está sintonizando el Timbalincito. Las 13:16. Muy buenas tardes, señores.

0: Oiga, ¿este sabor del Super Show de los Vázquez? Hay muchos grupos veracruzanos, en serio, ¿eh? Y cada uno de los grupos, obviamente tiene su estilo, ¿no? Muy bien, saludos a todos los cumpleañeros en este domingo y para los del día de mañana, 29 de junio. Quiero enviarle nuestro cordial saludo para mi buen amigo Juan Bernardo.
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0: Conocido en el bajo mundo como el Galletita.
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0: El día de mañana estará festejando un año más de vida. Muchísimas felicidades a mi queridísimo Galletita.

Felicidades, mi queridísimo Galletita, que te la pases bonito el día de mañana al lado de tus cuates, de toda tu familia. Y llegar un año no es llegar, sino disfrutar de la vida. Felicidades a mi queridísimo amigo Juan Bernardo, el Galletita.

0: Muy bien, vamos avanzando la 1:21, la 1:21. Ahorita regreso.
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1: Es la 1:24.
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2: Muy buenas tardes, con la música de Julio Iglesias. Esto se llama Me Olvidé de Vivir. Las 13:24. Muy buenas tardes a ustedes.

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4: Es la una con 30 minutos.
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6: El impulso de espacios como el Tianguis Agropecuario en Chiapas representa un esfuerzo necesario para visibilizar el trabajo de los productores locales, pero también deja al descubierto una problemática de fondo: la falta de canales permanentes de comercialización para el campo. Aunque más de 60 productores lograron exhibir y vender sus productos, estos eventos siguen siendo temporales frente a una necesidad permanente de acceso al mercado. El campo chiapaneco genera una diversidad de productos desde café y miel hasta carnes, lácteos y granos básicos, resultado del trabajo diario de miles de familias. Sin embargo, la ausencia de espacios establecidos se limita a su capacidad de crecimiento y los coloca en desventaja frente a grandes cadenas comerciales que dominan la distribución. Esta brecha no solo afecta a los productores, sino también a los consumidores, que pierden la oportunidad de acceder a productos locales de calidad. Iniciativas como esta permiten acortar la distancia entre quien produce y quien consume, fortaleciendo la economía local y generando conciencia sobre el valor del campo. El reto es claro: crear condiciones que permitan a los productores competir, crecer y mantenerse. Apostar por espacios permanentes, cadenas de distribución locales y el consumo responsable puede marcar la diferencia. Hasta el siguiente comentario.
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14: Es la 1:36.
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15: Dice que en lo personal, la canción de José José, con la canción de José José, esta que tengo de fondo, me identifico mucho. Un día llegará que ya, de tanto seguir luchando, el cuerpo te dirá que no, y te dirá que ya está cansado. Un día llegará quizá, que tenga que pagar muy caro. Mire qué bonita la canción. Por eso la tengo de fondo.

0: que todo lo dio por triunfar. Hay canciones muy bonitas, canciones muy bonitas. Gracias a la gente que se sigue reportando con nosotros, principalmente en esta programación. Solo los años. Dice amigo Puma, estamos de fiesta, 28 y 29 de junio se celebra los patrones de Chicomucelo, San Pedro y San Pablo. Ellos son los de Chicomucelo, dice por acá mi amigo Pájaro Zamorano. Callado. Bueno, pues felicidades a la gente de Chicomucelo, están de pachanga, ¿eh?
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0: Dice, buenas tardes, mi querido Puma, el mejor locutor. Muchas gracias. Dice, el mejor locutor de este planeta. Saludos para usted y salúdeme a mi madre, Lorentina Reyes, hasta Jalisco, que también lo escucha por allá. Saludos a la gente de Jalisco, Lada 686. Muchísimas gracias.

0: Gracias también a Lucerito, Lucerito Sánchez. Gracias, Lucerito, por la audiencia.
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0: Gracias, Lucerito, échale ganas a la vida. Solo una vez vivimos, no dos veces. Disfrutemos el momento. Disfrutemos los segundos, las horas, los minutos, porque la vida se va muy rápida. Hoy estamos, mañana no sabemos si vamos a vivir. Para Lucerito Sánchez y familia que está con nosotros, gracias por acompañarnos en esta programación.

La música en esta tarde de la voz de Lorenzo Antonio. Qué bonito tema. Ya que estamos con los Lorenzos, digo, porque Lorenzo Antonio hizo este tributo a Juan Gabriel, y ya que estamos con los Lorenzos, viene a la mente también Lorenzo Santa María. ¿Se acuerda de él

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4: Es la 1:49.
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4: Es la 1:49.
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7: Muy bien, 10 minutos únicamente nos separan para puntualizar ya a las 2 de la tarde. Mire qué rápido. Cuando esté el Puma en la radio, se va muy rápido el tiempo, créanme.

Hecho Puma, cuando estás en el programa, la verdad no sentimos el tiempo cuando se nos pasa de rápido. Cuando venimos a ver ya son 3, 4 de la tarde. Dice, saludos Puma, el domingo pasado lo llevé a su casa ahí. Una canción, por favor, escuchamos. ¿Dónde? ¿En el taxi? Ah, sí, claro, le mando un saludo ahí para mi compilla. Está en el taxi trabajando. Saludos, mándame tu nombre. Nada más dice Ladrillera Los Ángeles. Bueno, le mando un saludo, ahí está en el taxi, en el volante, dándole vueltas y vueltas ahí para mi amigo, que me hizo un servicio, o sea, claro, el domingo pasado. Le mando un saludo en esta tarde. Gracias por estar conmigo también. Pomita, una canción, dice, claro, con todo gusto. Dice, pero acá Pomita, ¿podría por favor complacer a mi madre con esta canción de...? Sí, con todo gusto también, con todo gusto vamos a complacerle, ahí para los que están con nosotros, con todo gusto. Vamos a complacer, ahorita buscamos la canción y con todo gusto complacemos, para eso estamos en esta tarde. Y gracias también en esta programación para usted, para la gente del barrio de La Pilita Seca, de igual manera, para la familia Sánchez. Gracias también a la familia Sánchez. Únicamente 8 minutos, ¿qué cree? 8 minutos ya y las 2 de la tarde.

¿Qué le pareció? ¿Qué le pareció? ¿Qué le pareció? Hermosos temas, canciones bonitas que usted ha dejado al olvido. Y nosotros, o su servidor el Puma, estamos sacando de ese baúl del recuerdo estas canciones que le aseguro que llegan hasta lo más profundo del recuerdo. Ellos son los solitarios, lo recordamos. 4:02.

0: Muy bien, un minuto y las 2 de la tarde, recordar estas canciones hermosas. No tiene precio, imagínense. ¿Cuántas canciones hermosas han quedado en la vida? ¿Cuántos temas maravillosos quedan a un recuerdo bonito? Donde nosotros recopilamos esas canciones hermosas que hemos tenido la oportunidad de poder escuchar en aquel entonces cuando éramos niños, la juventud, canciones que hemos plasmado en cada recuerdo y que ahora volvemos nuevamente a recopilar, a sacar esas canciones. Y yo sé que en casita, usted que me está escuchando, no me deja mentir, las canciones de esta programación hacen un cambio diferente a lo habitual que usted escucha. Es una programación dedicada para usted. Señores, las 2 de la tarde en punto en la ciudad de Comitán. Ahorita regreso, identifico mi señal y estoy con usted.
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2: El impulso de espacios como el Tianguis Agropecuario en Chiapas representa un esfuerzo necesario para visibilizar el trabajo de los productores locales, pero también deja al descubierto una problemática de fondo: la falta de canales permanentes de comercialización para el campo. Aunque más de 60 productores lograron exhibir y vender sus productos, estos eventos siguen siendo temporales frente a una necesidad permanente de acceso al mercado. El campo chiapaneco genera una diversidad de productos desde café y miel hasta carnes, lácteos y granos básicos, resultado del trabajo diario de miles de familias. Sin embargo, la ausencia de espacios establecidos se limita a su capacidad de crecimiento y los coloca en desventaja frente a grandes cadenas comerciales que dominan la distribución. Esta brecha no solo afecta a los productores, sino también a los consumidores, que pierden la oportunidad de acceder a productos locales de calidad. Iniciativas como esta permiten acortar la distancia entre quien produce y quien consume, fortaleciendo la economía local y generando conciencia sobre el valor del campo. El reto es claro: crear condiciones que permitan a los productores competir, crecer y mantenerse. Apostar por espacios permanentes, cadenas de distribución locales y el consumo responsable puede marcar la diferencia. Hasta el siguiente comentario.
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Recordando a los terrícolas de Venezuela y a usted que está con nosotros, qué mejor de esta programación poder disfrutar. Saludos allá para mis buenos amigos, para Genaro, para Pedro, para Fernando, allá en Juznajab, La Laguna, me están sintonizando, y ahí está también mi amigo Ricardo, para Rich, en especial ahí me están escuchando a todo volumen, en Juznajab, La Laguna, Genaro, Pedro, Fernando y Ricardo, hasta allá. Nuestro saludo en este domingo para ellos. Gracias por acompañarme en esta programación de fin de semana. Ellos son los Bukis, los recordamos, se llama Tus Mentiras.

recordando hermosos temas en esta hora por la tarde. Y si usted me lo permite, quiero compartir esta programación en este domingo para usted. Con mucho cariño ya para mi compadre Mario Molina. Ahí está su canción, mi compa Mario Molina, para que lo disfrute. Son Los Ángeles Negros. Amame.

0: Muchas gracias.
1: Oiga, ¿se acuerdan del grupo Indio? Hace apenas, ¿qué le gusta? ¿20 días? ¿25 días? Falleció la voz original. Hace apenas 25 días falleció la voz original de el grupo Indio. Imagínense estas canciones que han quedado marcado para cada uno, para cada persona, para cada recuerdo. Si usted me permite recordar juntos los temas maravillosos del grupo Indio.

0: ¿Qué canciones y qué recuerdos tan bonitos nos deja estos temas? Que la verdad son canciones, amigos del auditorio, que usted no me deja mentir. Canciones hermosas. Y porque usted lo pide, con todo gusto vamos a complacer. Tenemos pues mucha audiencia en esta tarde, me da muchísimo gusto, ¿eh?
1: Pumita, buenas tardes. Porfa, si me complaces con el tema Seré de José José. Gracias.
0: Bueno, con todo gusto. Por ahí también ya me lo habían pedido. Bueno, allá para mi amiga Sandy y ahí para toda su familia. Están en casita escuchándome también en esta tarde. Gracias, Sandy. Ahí para toda tu familia. Bueno, gracias por estar con nosotros en esta programación y en esta tarde también para usted. Y porque usted lo pide, nosotros complacemos. En esta tarde es una tarde maravillosa para todos y toda la familia reunida en casa, poder disfrutar de una buena programación.

0: Ah, hermosa letra, hermosa canción. La verdad, es una canción sonón, la de José José.
1: ¿A poco no?
0: ¿A poco no? Las 2:25, las 2:25. ¿Cómo vamos, familia? Qué gusto saludarlos en esta programación de domingo. Poder recopilar para usted hermosas canciones donde conjugamos el amor, el recuerdo, el corazón, los sentimientos.

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2: Son las 2:32.
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2: Son las 2:33.
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10: El impulso de espacios como el Tianguis Agropecuario en Chiapas representa un esfuerzo necesario para visibilizar el trabajo de los productores locales, pero también deja al descubierto una problemática de fondo: la falta de canales permanentes de comercialización para el campo. Aunque más de 60 productores lograron exhibir y vender sus productos, estos eventos siguen siendo temporales frente a una necesidad permanente de acceso al mercado. El campo chiapaneco genera una diversidad de productos, desde café y miel a hasta carnes, lácteos y granos básicos, resultado del trabajo diario de miles de familias. Sin embargo, la ausencia de espacios establecidos se limita a su capacidad de crecimiento y los coloca en desventaja frente a grandes cadenas comerciales que dominan la distribución. Esta brecha no solo afecta a los productores, sino también a los consumidores que pierden la oportunidad de acceder a productos locales de calidad. Iniciativas como esta permiten acortar la distancia entre quien produce y quien consume, fortaleciendo la economía local y generando conciencia sobre el valor del campo. El reto es claro: crear condiciones que permitan a los productores competir, crecer y mantenerse. Apostar por espacios permanentes, cadenas de distribución locales y el consumo responsable puede marcar la diferencia. Hasta el siguiente comentario.
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25: Son las 2:38 minutos.
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27: Muy bien, ya son las 2:39. Muchísimas gracias. Créanme que vamos recibiendo muchísimos mensajes y eso engalana este programa, en serio, ¿eh? Sin los mensajes y sin nada, bueno, pues usted no sería el protagonista de este programa. La verdad, muy agradecido con todos y cada uno de ustedes, que este programa gusta muchísima, muchísima gente. Vamos a complacer con todo gusto allá para nuestra amiga Sandy, está en sintonía en familia. Gracias por hacerlo. 21:03.
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Muy bien, recordando a esta agrupación, Los Bárbaros, complaciendo en esta tarde de domingo, en este 28 de junio, que ya prácticamente junio, ya se nos está terminando junio, se nos va junio, señores. Vamos a recordar a los cuatro soles. Esto se llama Nunca Más Podré Olvidarte.

0: Otro de los temas y grupos que han quedado en el olvido, como es los cuatro soles, ¿quién no lo va a recordar, no? ¿Quién no lo va a recordar? Muchas gracias, los mensajes siguen llegando. Le agradezco muchísimo a la gente que se reporta con nosotros. Dice Puma, qué bonita programación tienes. Felicidades, porque conduces muy bien y eres de nuestro locutor el más favorito. Muchas gracias. Dice Puma por acá, dice, fueras tan amable para recordar Camilo VI. Claro, con todo gusto. Dice Puma, bonita programación y excelente voz. Muchas gracias. Bueno, pues vamos a ir complaciendo. Hay una canción que surgió allá por 1980. En los 80 fue, llegó muchísimas canciones en los 80. Usted sabe que la época dorada de este tiempo fue la música de los 80. Fue la época dorada 70, 80, 90, hasta 2000, si no estoy mal. Y llegó una canción hermosa, que aparte que es una canción, es un poema bonito, que le canta, le dice, lo transmite a la mujer, y queremos, bueno, pues en esta tarde podérselo llevar y presentárselo para usted. De la inspiración de Camilo Blanes, permítame desearle a usted en esta tarde la mejor de la tarde, el mejor día y la mejor programación conmigo. Gracias por acompañarme. Gracias a usted si ya está preparando los alimentos y me tiene en la cocina, en la sala, en el comedor, donde quiera que usted me esté sintonizando, ahí quiero estar con usted. Y si ya está disfrutando de los alimentos, entonces permítame desearle muy buen provecho.
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0: Muy bien, hermoso tema de Camilo VI. ¿Cuántas canciones hay de este gran artista? 8 minutos y las 3 de la tarde ya en Comitán.
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4: Son las 2:53.
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4: Son las 2:54.
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0: Muy bien, familia, vamos avanzando en la programación de este fin de semana y recordar es volver a vivir. El Divo de Juárez, lo recordamos.

¿Quién no va a recordar al Divo de Juárez? Juan Gabriel, claro, con estas hermosas, hermosas canciones que volver a recordar esos temas maravillosos. Únicamente 3 minutos y las 3 de la tarde, 3 y las 3, ¿cómo vamos, familia? Muy buenas tardes, con la buena programación de este fin de semana. Los Johnnys de José Manuel Zamacona.

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1: El impulso de espacios como el Tianguis Agropecuario en Chiapas representa un esfuerzo necesario para visibilizar el trabajo de los productores locales, pero también deja al descubierto una problemática de fondo: la falta de canales permanentes de comercialización para el campo. Aunque más de 60 productores lograron exhibir y vender sus productos, estos eventos siguen siendo temporales frente a una necesidad permanente de acceso al mercado. El campo chiapaneco genera una diversidad de productos desde café y miel hasta carnes, lácteos y granos básicos, resultado del trabajo diario de miles de familias. Sin embargo, la ausencia de espacios establecidos se limita a su capacidad de crecimiento y los coloca en desventaja frente a grandes cadenas comerciales que dominan la distribución. Esta brecha no solo afecta a los productores, sino también a los consumidores, que pierden la oportunidad de acceder a productos locales de calidad. Iniciativas como esta permiten acortar la distancia entre quien produce y quien consume, fortaleciendo la economía local y generando conciencia sobre el valor del campo. El reto es claro: crear condiciones que permitan a los productores competir, crecer y mantenerse. Apostar por espacios permanentes, cadenas de distribución locales y el consumo responsable puede marcar la diferencia. Hasta el siguiente comentario.
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1: Son las 3:09.
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La voz de Camilo VI, Camilo Blanes, con todo gusto, complacemos. 1978-79, este dueto fue español, le dio la vuelta al mundo esta canción que recordamos juntos. Ellos son los Pecos, se llama Esperanza.

0: Imagínense recordar esas canciones hermosas que le dieron la vuelta al mundo con estos grandes, grandes y grandes temas. ¿Se acuerda de Bertín Osborne? Bueno, entonces, ¿usted me ayuda a recordarlo? Lo hacemos juntos entonces, ¿te parece? Recordemos a Bertín Osborne.
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1: Son las 3
2: con 21 minutos.
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3: Muy bien, muy bien, muy bien, muy bien, muy bien, muy bien. Y en esta hora de la tarde vamos a subirle un poquito más en ritmo. ¿Le parece bien? Vamos a dejar un poquito lo romántico. Digo, para que en esta hora que nos queda ya, el resto de la hora, pues vayamos despidiendo bien el programa. ¿Le parece bien? Para que así iniciemos con algo diferente. Ya sabe que nosotros nos gusta ir llevándole música de todo un poco, y hoy recordamos a varios temas. Así de que prepárense, porque para que usted no se me duerma y no estemos tan románticos, vamos con esto. Las 3:22, buenas tardes. La acompañamos con música.

esta hora por la tarde le deseamos lo mejor en esta programación de fin de semana. Buenas tardes a usted. Mi delito mayor fue quererte y seguirte queriendo.

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1: El impulso de espacios como el Tianguis Agropecuario en Chiapas representa un esfuerzo necesario para visibilizar el trabajo de los productores locales, pero también deja al descubierto una problemática de fondo: la falta de canales permanentes de comercialización para el campo. Aunque más de 60 productores lograron exhibir y vender sus productos, estos eventos siguen siendo temporales frente a una necesidad permanente de acceso al mercado. El campo chiapaneco genera una diversidad de productos desde café y miel hasta carnes, lácteos y granos básicos, resultado del trabajo diario de miles de familias. Sin embargo, la ausencia de espacios establecidos se limita a su capacidad de crecimiento y los coloca en desventaja frente a grandes cadenas comerciales que dominan la distribución. Esta brecha no solo afecta a los productores, sino también a los consumidores, que pierden la oportunidad de acceder a productos locales de calidad. Iniciativas como esta permiten acortar la distancia entre quien produce y quien consume, fortaleciendo la economía local y generando conciencia sobre el valor del campo. El reto es claro: crear condiciones que permitan a los productores competir, crecer y mantenerse. Apostar por espacios permanentes, cadenas de distribución locales y el consumo responsable puede marcar la diferencia. Hasta el siguiente comentario.
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10: Son las 3:35.
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11: Muy bien, vamos avanzando únicamente 25 minutos ya y las 4 de la tarde. Mire qué rápido se fue el tiempo. Rapidísimo se fue el tiempo, pero yo tengo una idea. ¿Quiere que se quede el Puma una hora más? Entonces, notifíquemelo en un mensaje. Usted mándeme su mensaje y dime, Puma, quédate una hora más. Mándame tu mensaje, aquí te espero. 963-159-8888. Y yo con todo gusto me quedo una hora más, siempre y cuando me mandes tu mensaje. Y bueno, pues, para que hagamos la programación bonita. Manifiéstate, dime, Puma, quédate otra hora más. Quiero que me mandes un mensaje, unos 10 mensajes más, con eso yo me respaldo, ¿no? Porque el programa es hasta las 4 de la tarde, pero yo me tengo que respaldar para mandárselo a mi gerente y decirle, jefe, écheme la mano, yo me quiero quedar una hora más, pero mi público lo pide, pues también, ¿no? Sale, entonces, échelo pues, usted mándeme su mensaje y diga, póngale ahí, Puma, quédate una hora más. Vamos a complacer con todo gusto allá en Amatenango de la Frontera, mi amiga Liz. Ahí está su canción.

0: Oye, y le mando un saludo ahí para mis amigos de las Granadas. Dice que me van a traer chicharrón para que yo me quede una hora más. Así me dijeron. Y dice, pomita, no se mueva, ahorita le llevamos chicharrón para que no salga usted a comer y se quede este más tiempo. Dice, pomita, buenas tardes, quédate una hora más. ¿Será que me puedes complacer con una canción de Marco Antonio Solís? ¿A dónde vamos a parar? Espérame, pues, vamos a ver ahorita. Pomita, buenas tardes, una hora más. Una canción, Ángeles de Fuego, bueno. Dice, hola Pumita, buenas tardes, porfa, una hora más, saludos desde Tzimol, la gente de Tzimol ya se hizo presente. Buenas tardes, Puma, quédate una hora más, perfecto. Puma, quédate otra hora más. Muy bien, gracias a nuestra gente que está con nosotros también, ¿no? Vamos a ver qué dice mi amiga Kiki.
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0: Bueno, una hora más. ¿Cuántos llevamos? Llevamos... 1, 2, 3, 4, 5, 6, 7. No, hombre, me queda... Mándame otros 3 mensajitos. Nada más llevamos 7 mensajes. Usted ayúdeme pues también. Para que nos podamos quedar, ¿no? Con 10 mensajes, con 10 mensajitos, vaya, nos quedamos. ¿Sale? Bueno, entonces, 20 minutos y las 4 de la tarde, mándeme 3 mensajes poniéndome Puma, quédate una hora más y con todo gusto, ¿eh?

Grandes, grandes y grandes canciones que pasan en esta tornamesa, en esta hora por la tarde, y que mejor que usted y nosotros tengamos la dicha de poder escuchar estas hermosas canciones. Dice por acá Pomita, una hora más. Dice también por acá Pomita, quédate una hora más. Algo de los terrícolas, claro, también. Buenas tardes, Puma, quédate otra hora más, con todo gusto. Dice, quédate toda la tarde, noche, Puma. No te hagas el del rogada. Dice, por acá, quédate, por favor, Pomita. Dice, bueno, con todo gusto vamos a quedar una hora. ¿Les parece bien? En lo que, hacemos más hambre todavía. No, lo importante, y les soy sincero, me gusta estar con el público, me gusta estar con la gente que sigue el Puma, que sigue este programa. Y por eso, encantado de la vida, me quedo con usted un rato más. Únicamente 11 minutos y las 4 de la tarde. Y vamos a recordar, claro, vienen muchas canciones del recuerdo. Y canciones que le cantan al amor, le cantan al desamor, le cantan a la alegría, le cantan al corazón y le cantan a la mujer. Vamos a recordar a la mafia, ¿le parece? No lo haré.

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1: Son las 3:53.
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3: Muy bien, hay muchísimas canciones, créanme, hay muchas canciones que también van saliendo a flote al recuerdo, canciones que indudablemente mucha gente en esta tarde no me deja mentir, donde van quedando guardado muchas canciones bonitas, y al escucharlas, créanme, al escucharlas, pues obviamente van haciendo ese cambio, ¿verdad? Van haciendo ese cambio donde pues la gente le gusta las canciones, y sobre todo que ir recordando canciones que quedaron ya en el puro recuerdo, nada más. Imagínense recordar esas canciones bonitas de aquellos, de aquellas y aquellas canciones que quedaron para vivir nada más, donde obviamente los corazones empiezan a revivir nuevamente. Los recuerdos, los sentimientos, esos grandes y grandes canciones que nos hicieron en su momento volver a recordar. Imagínense esos grandes recuerdos.

Hay muchos recuerdos encontrados en cada canción, en cada grupo, en cada solista, en cada letra y en cada momento. Hay mucho, mucho recuerdo encontrado. Vamos a recordar en la voz de Sandro, Sandro de América. Complacemos, se llama Penumbras.

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1: El impulso de espacios como el Tianguis Agropecuario en Chiapas representa un esfuerzo necesario para visibilizar el trabajo de los productores locales, pero también deja al descubierto una problemática de fondo: la falta de canales permanentes de comercialización para el campo. Aunque más de 60 productores lograron exhibir y vender sus productos, estos eventos siguen siendo temporales frente a una necesidad permanente de acceso al mercado. El campo chiapaneco genera una diversidad de productos, desde café y miel hasta carnes, lácteos y granos básicos, resultado del trabajo diario de miles de familias. Sin embargo, la ausencia de espacios establecidos se limita a su capacidad de crecimiento y los coloca en desventaja frente a grandes cadenas comerciales que dominan la distribución. Esta brecha no solo afecta a los productores, sino también a los consumidores, que pierden la oportunidad de acceder a productos locales de calidad. Iniciativas como esta permiten acortar la distancia entre quien produce y quien consume, fortaleciendo la economía local y generando conciencia sobre el valor del campo. El reto es claro: crear condiciones que permitan a los productores competir, crecer y mantenerse. Apostar por espacios permanentes, cadenas de distribución locales y el consumo responsable puede marcar la diferencia. Hasta el siguiente comentario.
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8: Muy bien, continuamos ya en la hora que quedamos para estar con usted, y qué mejor compartir grandes y grandes canciones en esta tarde, poder volver a darle esas canciones del recuerdo como usted se merece.

recordar a la voz de Diango. Cuántas anécdotas, cuántas cosas se nos viene a la mente a recordar, muchas y muchas canciones que la verdad, donde quiera que usted me esté sintonizando, no me deja mentir. Saludos para la gente de Frontera con Malapa. Gracias por estar con nosotros allá, para mi amigo Toñito y familia. La verdad me da mucha alegría saber que en Frontera con Malapa también me están sintonizando y que gustan de esta programación de este fin de semana. Hasta Frontera con Malapa, vaya pues nuestro saludo. Mis 30 años, Napoleón.

0: Oiga, ¿qué le pareció? Grandes composiciones de Napoleón.
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0: Dice, buenas tardes, señor Pumita. Es un placer saludarlo en este día. Esta tarde hermosa. A ver si me fuera tan amable de ponerme la canción, se llama Cerca del Mar. Si usted sería tan amable, Dios me lo llene de bendiciones por estar todo el día con nosotros. Este día que todos los domingos está con nosotros. Cuídese, que Dios siempre lo tenga con salud. Muchas gracias. Y que siempre esté con nosotros. Si Dios me lo permite, aquí estaré con ustedes.

Vamos a ir complaciendo con todo gusto. Hay muchas peticiones, canciones que nos solicita nuestra gente y nosotros gustosamente hacemos que esos recuerdos empiecen a brillar y a brillar y a brillar en cada sentimiento.

Muy bien, recordando a los dandies en esta tarde, complaciendo también peticiones, canciones que a usted le gusta y que gusta de este programa. Gracias. Muy buenas tardes, con la voz de Carlos Rivera y los Babies, se llama Sabotaje. Las 4:19, buenas tardes. ¿Cómo se la está pasando con el Puma?

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5: Son las 4:24 minutos.
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7: Muy bien, y en esta tarde, saludos allá para don Romeo Nájera, para su esposa, me están sintonizando en esta tarde, por ahí nos hicieron la llamadita por teléfono, y bueno, pues muchísimas gracias por escucharnos. Y por obviamente gusta de esta programación de ese don Romeo. Dice, hola Pumita, ¿me puede pasar un saludo para mi papá Guillermo Gordillo Pérez, que el día de hoy está cumpliendo años? El saludo de parte de sus hijos y nietos, le desean lo mejor y que siga cumpliendo muchos años más de vida. Y una canción por ahí para el cumpleañero, bueno, en un momentito, con todo gusto, todos vamos a complacer en esta tarde. Qué bueno que se la está pasando bonito con nosotros, ese es el objetivo de esta programación. ¿Te parece bien? Entonces, vamos a recordar a los Dandy, se llama Negrura.

0: Oiga, qué bonitas canciones, qué bonitas canciones por acá de los Dandies, muchas canciones hermosas que la verdad vale la pena volver nuevamente a recopilar esas canciones. Hay canciones que van quedando a un buen recuerdo también y nosotros vamos a ir recopilando. Son las 4 de la tarde con 30 minutos. Permítame, voy al corte de la media. Ahorita regreso.
1: Son las 4 con 30 minutos.
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3: El impulso de espacios como el Tianguis Agropecuario en Chiapas representa un esfuerzo necesario para visibilizar el trabajo de los productores locales, pero también deja al descubierto una problemática de fondo: la falta de canales permanentes de comercialización para el campo. Aunque más de 60 productores lograron exhibir y vender sus productos, estos eventos siguen siendo temporales frente a una necesidad permanente de acceso al mercado. El campo chiapaneco genera una diversidad de productos desde café y miel hasta carnes, lácteos y granos básicos, resultado del trabajo diario de miles de familias. Sin embargo, la ausencia de espacios establecidos se limita a su capacidad de crecimiento y los coloca en desventaja frente a grandes cadenas comerciales que dominan la distribución. Esta brecha no solo afecta a los productores, sino también a los consumidores, que pierden la oportunidad de acceder a productos locales de calidad. Iniciativas como esta permiten acortar la distancia entre quien produce y quien consume, fortaleciendo la economía local y generando conciencia sobre el valor del campo. El reto es claro: crear condiciones que permitan a los productores competir, crecer y mantenerse. Apostar por espacios permanentes, cadenas de distribución locales y el consumo responsable puede marcar la diferencia. Hasta el siguiente comentario.
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1: Son las 4:35.
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0: Muy bien, avanzamos en la programación de este domingo. Agradezco mucho a toda la gente que esté conmigo. Dice Pomita, buenas tardes, excelente programa. Un saludo a Rey Velasco Díaz por estar cumpliendo años, que cumpla muchos años más. Una canción de los Bukis. Dice, buenas tardes, me complace con una canción para saludar a mi familia de Tabasco. Dice Tabasco 2000. Las Margaritas Chiapas. Dice, compláceme, estoy escuchando a todo volumen la radio. Bueno, con todo gusto, ahí está, allá para mis amigos de la familia de Tabasco 2000. Me están sintonizando en esta tarde. Qué bueno que están con nosotros en esta programación de este fin de semana. Donde vamos a recordar a la voz de Lorenzo Santamaría.

Muy bien, tenemos cumpleaños el día de hoy. Muchísimas felicidades a todos los cumpleaños que, bueno, pues en su día lo están festejando el día de hoy. Muchas felicidades a todos los cumpleaños que nacieron un 28 de junio. Y bueno, pues les deseamos lo mejor. Allá para doña Mari Velasco Díaz. Doña Mari Velasco Díaz me escucha en la cueva segunda sección. Y bueno, de parte de Toño, ahí está el saludo, está cumpliendo años también, doña Mari Velasco Díaz. Muchas felicidades. Y a todos los cumpleaños.

Oiga, qué buena canción, qué buena canción, qué buena canción de los Bukis, recordando a esta agrupación buenísima de los Bukis y llevándole temas maravillosos también para usted en esta programación que tenemos dedicado para los corazones bonitos. Los corazones para volver a revivir esos bellos recuerdos, nosotros desempolvando grandes y grandes y grandes, grandes canciones.

Oiga, qué hermosas canciones, Dios mío, qué hermosas canciones que nos van dejando, ay, Dios mío, grandes letras, grandes recuerdos, y hombre, han llevado de estas canciones hermosas a cada corazón romántico que está conmigo en esta programación. Y obviamente, bueno, pues recordar canciones que jamás y nunca van a volver a escuchar, jamás y nunca. Este programa lo hacemos con la finalidad de que usted escuche al encender la radio algo diferente de lo monótono que a veces escuchamos y que ahora, bueno, pues le damos la oportunidad en día domingo para la gente seleccionada que gusta de esta hermosa programación. ¿Y qué mejor recordar al argentino Leodán? Esto se llama... El radio está tocando tu canción. Buenas tardes. 11:05.

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2: Son las 4:53 minutos.
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2: Son las 4:53 minutos.
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4: Muy bien, muy bien, muy bien. 8 minutos. 8 minutos y las 5 de la tarde. ¿Ya vio qué? Rapidísimo se fue la hora. Dice una canción de José José. Tengo saludos allá para la señora Carmelita y a Tete y a Darío, a Camila y dice a Martín. Bueno, ahí para mi amigo, mi compa Memito, me está sintonizando ahí en la colonia Miguel Alemán. Gracias, compa Memo, te mando un saludo ahí para, pues para toda la familia que está conmigo, pues. 6 minutos y ya nos vamos, señores, 6 minutitos y ya nos pasamos a retirar. ¿Cómo ve? Como ya no vi ningún mensaje, como ya no me mandó ningún mensaje para decir, Puma, quédate otra hora, ¿de qué a las 6? Bueno, yo creo que hasta las 6, ¿no? Digo, si es que si usted me manda el mensaje. Tiene 6 minutos para que me manden 5 mensajes poniéndome, Puma, quédate hasta las 6 de la tarde. A ver si aguantamos, ¿sale? 6 minutos ya y las 6 de la tarde. Mándeme el mensaje rapidísimo. Puma, quédate hasta las 6 de la tarde. Si encontramos los 5 mensajes, yo me quedo. Y si no, regreso para despedirme.

0: Vamos a ver cómo va los mensajes. Vamos a ver. Dice por acá, Pomita, feliz tarde. Dice, como siempre te escuchamos en Simol, una canción de José Luis Perales, ¿ok? Dice por acá, Pomita, quédate hasta las 6 de la tarde, no nos aburre escuchar tus canciones, no nos abandones, nada más es único día que estás y el domingo. Así que no nos abandones. Qué hermosas tus canciones. Bueno, hasta las 6 de la tarde, dice por acá. Dice, Puma, quédate hasta las 6 de la tarde. Dice por acá también. Puma, buenas tardes. Quédese una hora más. Lo escuchamos en Foviste. Muchas gracias a la gente de Foviste. Puma, quédate hasta las 6 de la tarde. Dice por acá también. Dice, Puma, quédate hasta las 6 de la tarde. Dice, Puma, Pumita, quédate hasta las 6. Dice, Puma, quédate hasta las 6 de la tarde. Lo estamos pasando muy a todo dar. Qué bueno, me da mucho gusto, ¿eh?
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0: Puma, quédate hasta las 6 de la tarde, dice por acá.
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0: Ay, a mi amigo Francisco, lo estamos pasando bien a todo dar. Pumita, quédate hasta las 6, porfi, ¿sí?
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0: Dice, Pumita, quédate hasta las 6 de la tarde. Un saludo a la familia Pérez Alvarado y Pérez Can.

0: una vez.
1: Bueno, vamos a ver qué me dicen por acá, porque también me mandan el audio. Y bueno, con todo gusto, vamos a ver qué nos dice.
2: Amigo, quédate hasta las 6 de la tarde. Aunque yo sé que tal vez no has echado tu taquito, yo sé que tal vez ya debes de tener hambrita, pero quédate otro rato, que apenas no tiene mucho que te acabo de sintonizar la radio. Y tenés bonito programa, amigo. Quédate otro ratito, ¿sale?
1: Ok, bueno, nos quedamos pues un rato más, ¿ok? Señores, me voy al corte de la hora. Ahorita regreso, me quedo un rato más con usted.
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1: Muy bien, seguimos, gracias a usted que nos da la oportunidad de estar con ustedes en este fin de semana, en este domingo. Estamos prácticamente cerrando ya este mes de junio. Este es el último domingo del mes de junio, así de que queremos cerrar bien con usted. Lo queremos hacer bien porque nuestra gente se merece lo bueno. Dice, quédate hasta las 6, Pumita. Hola, dice, saludos para mi sobrina Ceci, que mañana cumple años. Felicidades.

0: Muy bien, recibiendo más mensajes del auditorio. Muchísimas gracias. Tengo muchísimos mensajes, del cual me da mucho gusto que usted que está conmigo, volver a escuchar esas canciones hermosas. Vamos a ver. Dice, porfa, me puede mandar las mañanitas para Ceci. Dice, vamos a ver.
1: Sale
0: para Ceci, que mañana cumple años. Bueno, para Ceci estará cumpliendo años. Buenas tardes, Puma, me pasa la canción de Espejismo de Juanelo. Ah, de veras, eso no le ha pasado, ¿no? Ya la tenía, ya la tengo programada, sí, sí, quédese usted hasta las 6 de la tarde. Muy agradable su programa, como siempre, bendiciones. Muchas gracias. Sí, yo tenía la de Juanelo. Vamos a checar por acá. Espejismo. Sí, sí, por acá lo tengo, de Juanelo, Hay muchas canciones que tenemos ya programadas para nuestra gente, y qué bueno que usted, que me está sintonizando, vaya gustando estas canciones bonitas, Vamos a complacer, es Juanelo, se llama Espejismo. 5:09. Buenas tardes.

Hombre, qué recuerdos bonitos con la canción de Juanelo, ¿no? Se encuentran muchas canciones en este camino de la música del recuerdo, que, pues, canciones que quizá en su momento, en aquella época, estoy hablando ya por los ochentas, no sé, tenía 7, 8, 9, 10, 12, 15, 20, 30 años, y ya las canciones ya estaban de moda, ¿no? Pero nosotros estamos recopilando todas esas canciones, pues obviamente para que usted lo disfrute en este domingo familiar. ¿Qué le parece? Bueno, pues para la cumpleañera, con mucho gusto.

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1: Son las 5 con 18 minutos.
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2: Muy bien. Vamos con la música. ¿Cómo vamos, familia? ¿Cómo se lo está pasando? Bueno, bueno, vamos a complacer con todo gusto. Por ahí de los temas que tenemos, ¿cómo se llama la canción de amigo Toñito que me está pidiendo ya de Comalapa? Si me puedes decir cómo se llama la canción o quién la canta, te la buscamos ahorita y con todo gusto te la programamos, ¿le parece? Bueno, vamos a recordar a Dani Daniel, ¿se acuerda? Esta canción llamada Por el amor de una mujer. Las 5 con 18 minutos, muy buenas tardes.

Dani, Daniel, por el amor de una mujer. Y si le cambiamos a las mujeres y le cantamos a las flores hermosas que una mujer le puede dar la vuelta a la vida. Las flores hermosas que cantan el aroma de una hermosa flor convertida en canción. Vamos a recordar a Chaparrito Nelson.

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2: Muy bien, muy bien, muy bien. Las 5 de la tarde con 28 minutos. Qué rápido se fue el tiempo, ¿ya se dio cuenta? Bueno, y nosotros aquí seguimos con usted, llevándole la programación para usted, esperando se la pase bonito y sobre todo que usted de esta programación haya, hombre, ese recuerdo hermoso en cada letra, en cada canción. Y sobre todo que las canciones que estuvieron el día de hoy, obviamente lo disfrutamos juntos, ¿no? La voz de Terciopelo, se los presento, es Janet, Ojos en el Sol.

0: Son las 5:32.
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3: El impulso de espacios como el Tianguis Agropecuario en Chiapas representa un esfuerzo necesario para visibilizar el trabajo de los productores locales, pero también deja al descubierto una problemática de fondo: la falta de canales permanentes de comercialización para el campo. Aunque más de 60 productores lograron exhibir y vender sus productos, estos eventos siguen siendo temporales frente a una necesidad permanente de acceso al mercado. El campo chiapaneco genera una diversidad de productos, desde café y miel hasta carnes, lácteos y granos básicos, resultado del trabajo diario de miles de familias. Sin embargo, la ausencia de espacios establecidos se limita a su capacidad de crecimiento y los coloca en desventaja frente a grandes cadenas comerciales que dominan la distribución. Esta brecha no solo afecta a los productores, sino también a los consumidores, que pierden la oportunidad de acceder a productos locales de calidad. Iniciativas como esta permiten acortar la distancia entre quien produce y quien consume, fortaleciendo la economía local y generando conciencia sobre el valor del campo. El reto es claro: crear condiciones que permitan a los productores competir, crecer y mantenerse. Apostar por espacios permanentes, cadenas de distribución locales y el consumo responsable puede marcar la diferencia. Hasta el siguiente comentario.
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0: Son las 5:37.
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11: Muy bien, únicamente 23 minutos ya y las 6 de la tarde. Mire qué rápido se fue el tiempo. 23 minutos y las 6. Qué rápido se fue el tiempo. En serio, no lo sentimos. Y agradecido porque usted, que me dio la oportunidad de compartir con la familia, que se reunieron el día de hoy para poderme escuchar y poderle llevar la programación totalmente diferente para usted. Dice por acá, por las mañanitas para Ceci, ya se la pasamos a Ceci sus mañanitas. A ver qué canción me está pidiendo por acá. Dice, un saludo para mi papá Guillermo Gordillo Pérez, mi querido viejo. Vamos a checar la canción. Esa la pasé la semana pasada, ¿no? Creo que sí, la pasé la semana pasada. Pero bueno, vamos a ver, por acá me llegó un mensaje.
20: Pumita, buenas tardes.
11: Buenas tardes.
20: Si no me puedes complacer con la canción de Mi Vida de José José, compláceme con El Camionero, porfis. No me dejes así.
11: Mi vida de José José o El Camionero. Bueno, con todo gusto, sí, claro. Para todos, sí, vamos a programar la canción, ¿le parece? ¿Se acuerda de Mecano? Ay, qué hermosa canción.

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1: Son las 5:44.
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1: Son las 5:46.
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0: ¿Quién no va a recordar esta hermosa voz de Tatiana? Tatiana, con nosotros, a plena luz de las canciones que usted gusta los fines de semana.
1: Sí, bueno.
0: Muy bien, son ya 10 minutos y las 6 de la tarde. Bueno, pues mi compadre Memo. Adelante, compadrito, a tus órdenes. ¿Algún saludo?
2: Compadrito, gusto saludarte, viejo. Nada más quiero felicitarte por tu programación.
0: Muchas gracias.
2: Somos de la vieja escuela.
0: Sí.
2: De la música romántica que nos hace recordar en la música cuando tú estabas en el jam y yo estaba yo en el Alpoa.
0: Ajá.
2: Y son cosas que se quedan en el recuerdo y en el corazón, compadrito.
0: Así es, claro.
2: Muchas felicidades, viejo, por tu programación.
0: Muchas gracias.
2: Por la música. Y que sigan los éxitos, viejo.
0: Gracias,
2: y
0: compadre.
2: Y te apoyamos. Y quédate otras 2 horas más, compadrito, por favor.
0: ¿En la programación?
2: En la programación. Y decirle al productor que se quede también.
0: Gracias, compadre, me invito.
2: Tú lo sabes.
0: Sí, sí, claro.
2: Bienvenido. Las puertas están abiertas.
0: Te agradezco.
2: Cuando quieras venir. Con el timbalín, si se puede.
0: Ay, muchas gracias.
2: Y aquí está tu humilde casa, compadre.
0: Gracias, compadre, te agradezco mucho.
2: Seguimos, hermanos. Te estimo, te aprecio. Y te quiero mucho, compadrito.
0: Muchas gracias, compadre, mi amito. Te mando un abrazo.
2: La canción de Caminos esto, perdóname, compadre.
0: Bueno, con todo gusto.
2: Dios te bendiga, viejo. Un fuerte abrazo. Y mis respetos para ti.
0: No, hombre, también para ti, mi amito. La verdad, te agradezco mucho por escucharme y sobre todo, bueno, pues también que pues tus palabras, ¿no? Que eso también nos da mucho que seguir adelante, ¿vale?
2: Creo que sin temor a equivocarme, compadrito.
0: Sí.
2: Dios sabe lo que te ha dado y lo has disfrutado y lo has aprovechado.
0: Gracias, compadre, me invito. Gracias por tus palabras, compadre. ¿Viste?
2: Dios te bendiga.
0: Igualmente, compadre.
2: Que sigan ustedes.
0: Gracias, compadre. Ok, vamos a complacer 8 y las 6.

Tengo saludos allá para mi amigo Mario Hernández. Bueno, pues también le manda saludos a su hijo Mario Alberto Hernández. Me andan escuchando, dice, por la radio, acabamos de salir de plaza, dice. Me dijo mi hijo que te escribiera, muchas gracias. Ahí está el saludo, ¿eh? Ahí está el saludo para su hijo de Mario, mi amigo Mario Hernández, para Mario Alberto Hernández, que me andan escuchando.

veo las llamadas, veo la gente que participa conmigo. Mándeme su mensaje. Si de aquí a estos dos minutos tengo 5 mensajes, nos quedamos. Y si no, me paso a retirar.

Tengo tres minutos para que usted se manifieste en un mensaje y póngame Puma. Quédate hasta las 7 de la noche. 3 minutos para las 6. Yo decía que a las 6 me iba a retirar, pero veo los mensajes

0: bien rápido se pasa el tiempo, ya se dio cuenta. Dice, toma, quédate hasta las 10, porfa. Toma, quédate hasta las 8 de la noche, dice por aquí. Mientras llegan los otros tres mensajes, vamos a ver qué nos dice producción. Gracias a toda la gente, se está manifestando con el Puma en esta programación.
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2: Que se quede. Otra hora, 5 horas.
0: Muchas gracias, ¿con quién tengo el gusto?
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0: El otro.
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0: Muchas gracias, nos quedamos otra hora. Muchas gracias, gracias. Nos quedamos otra hora entonces, ¿va? ¡Órale pues, échale!

0: Muy bien, ya son las 6 de la tarde. Ya son las 6 de la tarde, gracias.
1: Amigo Puma, no te quedes otra hora. Mejor te aviso, quiero ir a descansar ya. A ponernos de acuerdo.
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0: Dice Puma, quédate hasta las 12 de la noche.
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0: Con todo gusto, ahorita complacemos todas las canciones que usted me solicite, ¿eh?

0: dice, quédate hasta las 10 de la noche, Puma, te escuchamos en San José de Yobunajá, muchas gracias. Saludos a la gente de San José de Yobunajá. Puma, buenas tardes, quédate hasta las 7. Sí, claro, vamos a complacer los temas por ahí que me están pidiendo. Dice, quédese por favor, yo pago el taxi. Yo pago el taxi y la cena, dice. Puma, quédate otra hora más, dice. Sí, hace favor de quedarte, porfa, dice. Bueno, entonces son las 6 de la tarde. Voy a identificar ya mi señal. Ahorita regreso, ¿vale?
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